0: 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Público oyente, tengo el privilegio de presentarles al Padre Miguel Ángel. Buenos días, Padre.
1: ¿Qué tal? Buenos días.
2: Buenos días.
1: Estamos iniciando otro mes. Ya septiembre, vamos rápido, el año se está yendo bastante rápido. Y pues sí, como cada mes que nos vemos, buscamos reflexionar sobre la liturgia de la palabra del próximo domingo, para que pues tratemos de ir lo más preparado posible, pues para que podamos interiorizar la palabra de Dios, la podamos saborear, la podamos pues podremos hasta decir esa cuestión, ¿no?, de digerir, para que podamos dar un fruto abundante, sea su gracia, sea su fortaleza, la que pues nos llena, nos motiva para seguir con nuestra misión como discípulos, como apóstoles que somos de nuestro Señor Jesucristo, ¿verdad? Siempre ocupamos y siempre nos viene bien por recordar que somos sus seguidores y que tenemos una tarea, que tenemos una misión, que el seguir a nuestro Señor Jesucristo pues requiere también ese compromiso de parte nuestra, y ocupamos siempre estarlo alentando, siempre estarnos motivando, siempre pues conscientes, refrescar esa idea de que pues somos sus discípulos y que vamos detrás de él cumpliendo esa tarea, esa misión en nuestras vidas. Y sobre todo, como lo hemos estado escuchando durante estos domingos, pues tenemos una responsabilidad para con las demás personas, para con el prójimo. Es algo de lo que pues sabemos y reconocemos como parte esencial de nuestra vida con Dios, sin olvidarnos del amor al prójimo, porque es algo fundamental e importante, indispensable. De hecho, la semana pasada que escuchábamos el Evangelio donde Jesús anunciaba que tenía que ir a Jerusalén, que tenía que padecer mucho de parte de los sacerdotes, de los escribas, de los fariseos, que tenía que morir y al tercer día resucitar. Recordamos cómo Pedro se lo lleva aparte para decirle: eso sí no te puede pasar, porque recordábamos de una forma curiosa, ¿verdad?, que el domingo antepasado pues Pedro se sentía pues bien, podríamos decir, porque pues acertó a la pregunta que Jesús les hacía a los discípulos acerca de ustedes, ¿quién dicen que soy yo?, ¿verdad? Y recordamos como Pedro va a decir: pues tú eres el Mesías, el Hijo de Dios, ¿verdad? Y aunque se menciona ahí mismo de labios de Jesús o por parte de Jesús de que esto pues era la inspiración del Espíritu Santo o la indicación o revelación que el Padre le hacía, Pedro acertaba a esta respuesta. Por eso decíamos, pues Pedro se siente bien, porque pues más aún lo nombran como la piedra de la iglesia, el defensor de la iglesia, porque los poderes del mal no prevalecerán sobre ella. Y sobre todo decíamos este detalle de Jesús de entregarle las llaves del reino de los cielos, ¿verdad?, a Pedro. Y lo que Pedro no contaba era con lo que constituía el ser el Mesías, ¿verdad? Porque pues el Mesías es un buen título, pero el problema es que ser Mesías a imagen de Jesús, o con el ejemplo de Jesús, o con la novedad de nuestro Señor Jesucristo, pues es padecer, o el padecimiento es parte de el sufrimiento o el sacrificio, mejor dicho. Por eso decíamos, o Jesús continuaba diciendo en el Evangelio la semana pasada, dos características importantes para ser su discípulo, y decía, hay que renunciar a nosotros mismos, hay que renunciar a nuestra propia vida y cargar la cruz. Entonces, por eso decíamos, es que hay cuestiones fundamentales para ser discípulo de nuestro Señor Jesucristo, y lo traigo a cuenta porque pues también podríamos decir que para ser discípulos de Jesús, la relación con el prójimo también es fundamental, también es importante, o a lo mejor lo podríamos englobar en la cuestión de la cruz, ¿verdad? Porque o en las dos, porque también es parte de renunciar a uno mismo. A veces cuando nos hacemos conscientes de que somos egoístas, o nos lleva solamente a pensar en nosotros, en nuestro beneficio, en nuestro bienestar, en lo que, en nuestros deseos, en lo que nos gusta, solamente a nosotros, y no nos ponemos a pensar en los demás. Entonces, renunciar a uno mismo es también voltear a ver al otro, voltear a ver al prójimo, voltear a ver a aquellas personas que Dios me encomienda. Y creo que el prójimo en muchas ocasiones también se convierte en cruz, ¿verdad? ¿Por qué? Porque habemos prójimos que somos bastante pesaditos, ¿verdad? Y entonces también es parte o constituye nuestra cruz. Entonces, lo que decíamos desde la semana pasada, creo que ahora se concretiza, ¿verdad? De una forma un poquito más clara, que puede haber muchos más ejemplos, pero siguiendo el Evangelio o la liturgia de la palabra de este domingo, el prójimo es parte de nuestra misión, es parte de nuestra tarea, es parte de lo que pues tenemos que hacer. El mandamiento o aquel pasaje del Evangelio donde le preguntan a Jesús cuál es el mandamiento más importante, ¿verdad? Y que Jesús responde que el más importante es amar a Dios, ¿verdad? Con todas tus fuerzas, con todo tu ser, y continúa diciendo, y al prójimo como a ti mismo. Pues es parte de algo fundamental que no podemos tirar o no podemos dejar a un lado. De hecho, también hablamos muchas veces, ¿no? No podemos tirar la cruz o no podemos abandonar la cruz. Pues tampoco podemos abandonar nuestra responsabilidad que tenemos para con el hermano, para con el prójimo, aunque pueda parecer complicado de cargar, ¿verdad? Porque igual yo creo que a veces cuando nos ponemos a ver o volteamos solamente a ver al otro como una carga, pues sí, a veces nos cansamos, nos fastidiamos, nos enojamos, nos molestamos, pero si me pongo a verme a mí también como una carga para las demás personas, ya digo, hay que ser misericordiosos, ¿verdad? Ser misericordiosos conmigo. Entonces, es parte de este proceso también, ¿verdad? Es saber que en la comunidad luchamos para cargar unos a otros o en sostenernos mutuamente. ¿Por qué? Porque eso es lo que el Señor nos encomienda, o lo que el Señor nos da como tarea, siempre ver por la otra persona. Y creo que básicamente eso es lo que nos dice la liturgia de la palabra, que igualmente vamos a reflexionar un poquito en torno a este sentido. Si quieren, leemos la primera lectura.
0: Lectura del libro de Ezequiel. Esto dice el Señor: a ti, hijo de hombre, te he constituido centinela para la casa de Israel. Cuando escuchas una palabra de mi boca, tú se la comunicarás de mi parte. Si yo pronuncio sentencia de muerte contra un hombre porque es malvado, y tú no lo amonestas para que se aparte del mal camino, el malvado morirá por su culpa. Pero yo te pediré a ti cuentas de su vida. En cambio, si tú lo amonestas para que deje su mal camino, y él no lo deja, morirá por su culpa. Pero tú habrás salvado tu vida. Palabra de Dios.
1: Gloria a ti, Señor.
2: Gloria a ti, Señor.
1: Bien, creo que es interesante esta cuestión, porque pues ciertamente el trabajo de un centinela es aquel que está en la torre, usualmente los pueblos en el tiempo de Jesús o antes, pues igualmente estaban amurallados para defenderse del enemigo, ¿verdad? Y el centinela pues estaba en la torre, pues viendo quién venía y avisar. Entonces podríamos decir que la tarea del profeta, pues eso, avisar, dar un mensaje, transmitir, pues sí, esa palabra que Dios le encomienda, y pues que sea una palabra que beneficie a las demás personas. Siempre nos hacemos conscientes de que el mal existe, el diablo existe, el pecado existe, ¿verdad? Y el daño que el pecado hace tanto a la persona como a la comunidad, es decir, a los que están alrededor. Muchas veces nosotros pensamos que pues nuestro pecado, a veces porque queda en lo oculto o queda en lo secreto, no daña a las demás personas. Y yo creo que siempre es importante alcanzar a vernos. Y esta imagen se utiliza mucho en el Evangelio, ¿no? La iglesia como una barca. Y hemos dicho, es decir, para que la barca avance, pues ocupamos todo el remar, ¿verdad? Para que la barca no se vaya conforme a las olas, ocupamos dirigir, y esta dirección pues también tiene una importancia en este proceso y en este caminar. Y creo que en ocasiones, cuando yo pienso que mi pecado no afecta a los demás, es como si yo, yendo en esta barca, decido no remar, ¿verdad? Y dejo que los demás remen. A lo mejor los demás podrían, a lo mejor con sus fuerzas, pues a lo mejor no resentir mi falta de responsabilidad o mis debilidades, y pueda seguir la barca. Pero si más personas piensan como yo, pues, y dejan de remar, pues obviamente sí va a ser una situación complicada para esta barca. Entonces, el pecado personal, individual, secreto, ¿verdad?, siempre va a afectar a la comunidad, porque como comunidad vamos enfocándonos para caminar a esta meta que es el encuentro con Dios. Y entonces, si yo voy dejando esto a un lado, pues obviamente afecto. Y entonces, es muy interesante esta primera lectura del profeta Ezequiel, porque pues es la conciencia de la misión que Dios le da al profeta. Y también entendemos esta parte de que todos nosotros somos profetas por el bautismo. Todos nosotros tenemos una responsabilidad desde entonces para con la otra persona. Es decir, el mensaje de Dios, la palabra de Dios, no tiene la intención de condenar a todos nosotros, sino de salvarnos, de que reconozcamos nuestro pecado, reconozcamos lo que hemos hecho mal y podamos retomar un camino, pues el camino más adecuado, que obviamente es nuestro Señor Jesucristo, que se autodenomina de esta forma: yo soy el camino, ¿verdad?, la verdad y la vida. Y entonces, en este proceso, pues nos dice esta cuestión: si yo, Dios, te digo un mensaje, lo das al pueblo, a la comunidad, esa es tu responsabilidad. Si dando este mensaje, el prójimo que ha cometido un error, que ha cometido una falla, se convierte, pues habrás ganado al hermano. Es decir, el hermano se ha rescatado y no hay ningún problema, seguimos avanzando. Pero en el sentido de que el hermano no escuche, o que el hermano se quede en la misma situación negativa o pecaminosa, si yo no le dije nada, yo me convierto también en cómplice, ¿verdad? Eso siempre lo hemos dicho, que a veces también en la actualidad preferimos callarnos, o decimos: no me quiero meter en problemas, yo mejor hago como que no veo y sigo caminando, porque si voy y le digo, y si se enoja, y si se molesta, y si me pelea, pues ¿qué voy a hacer? Yo creo que también entendemos esta cuestión de que la indiferencia no es una actitud adecuada para nosotros como discípulos de Dios, porque la indiferencia es también que no nos importa lo que le pase al hermano. Y a lo mejor es como esta idea, ¿no?, de que si yo voy pasando por un lago y veo que alguien se está ahogando, y es como que yo no vi, ¿no?, y sigo caminando. Entonces creo que no sería la cuestión correcta. Si yo veo que mi hermano se está ahogando, que mi hermano le está pasando algo, pues voy a buscar qué hacer. Siempre también hablamos de los primeros auxilios. Si una persona se está comiendo algo y se está ahogando, yo no sé dar primeros auxilios, pues voy a buscar a alguien que sepa o hablar a la ambulancia, cosas por el estilo, para poder rescatar a aquel hermano. Pues y con el pecado es, pues, podríamos decir que lo mismo. Si mi hermano se está equivocando, que igual, como les insisto, esta palabra es importante porque es la conciencia de que somos hermanos y no somos jueces. No se trata de estar juzgando a la

0: hermano morirá por su pecado, pero yo te pediré cuentas a ti, ¿verdad? Por callarnos, por no hablar, por no avisar, por no corregir. E igualmente continúa diciendo, si tu hermano se pierde por su pecado y tú avisaste, pues el hermano se perdió, pero tú habrás salvado también tu vida. Entonces creo que podríamos decir, como siempre lo digo, sobre todo cuando hablamos del pecado mortal. El pecado mortal mata mi relación con Dios, o este vínculo que tengo con Dios lo va a destruir. Y obviamente cuando la gracia se ausenta de mi vida porque yo he pecado, pues poco a poco voy muriendo, voy dejando que mi alma, mi espíritu desfallezcan. Y entonces pues sí es parte importante de analizarlo, de reflexionarlo de esta forma y de saber que tenemos una responsabilidad para con las demás personas. Y insisto, no es como juez, o sea, no es como que estoy yo, a mi Dios me nombró como juez y entonces yo estoy viendo quién actúa mal, para estárselo diciendo, para estarle señalando, para estar poniendo el dedo en la llaga, como decimos, en la herida, sino como hermanos, es decir, con amor, porque básicamente lo que vamos a escuchar en la liturgia de la palabra del día de hoy es el amor. O sea, me dolería que como hermano, como hermano te pierdas, te extravíes, te condenes por tu equivocación, por tu falla, que igualmente yo, como les insisto, somos todo. Es vernos como hermanos pecadores todos. Por ejemplo, yo no soy quien, o sea, yo no soy quien para juzgar a mi hermano, pero sí soy quien para estirarle la mano y rescatarlo de una equivocación, de una falla, de un camino incorrecto, de algo que le puede complicar igualmente la vida. Por eso decíamos, no podemos caer en la indiferencia, y es saber que tengo una responsabilidad para con mis hermanos, ¿verdad? Si yo no hablo, el Señor me lo va a tomar en cuenta. O sea, esa es la cuestión. O sea, yo no quiero llegar al final de mi vida y que Dios me diga, yo te puse como centinela, como dice aquí al profeta Ezequiel, y no avisaste, no dijiste nada a la comunidad, al pueblo, y dejaste que el pecado pues devorara a todas las personas, a todos tus hermanos, ¿verdad? Pero no sé si tiene algún comentario de esto.
1: La única es que hay el peligro de doblar el pecado en manera de que en vez de ir a avisar, a amonestar, prefieres chismear o hacer gossip de esa persona, de lo que está pasando, ¿verdad? En vez de ir a amonestarlo y tenerlo como secreto, ¿verdad?
0: Sí, creo que la siguiente, cuando en el Evangelio, un poquito habla también de esa cuestión.
2: It's a big responsibility to be the prophet or the person to warn or to alert another person of his or her mistake. What I'm thinking is, before we even try to do that, let us be sure that what we're correcting in another, we have already taken out of ourselves. Like, for example, if I warn another person, smoking is bad, but I'm smoking, my advice and warning will be for nothing, because he will accuse me, you yourself are doing what you are warning me about.
0: Sí, creo que el testimonio también es excelente, porque también cuando hablamos de las enfermedades decimos, es que es importante prevenir, ¿verdad? Ya no solamente el curar una enfermedad, sino la mejor medicina es la prevención. Entonces creo que igualmente cuando damos un buen testimonio, cuando damos un buen ejemplo de lo que tenemos que hacer como discípulos, ayuda también a que el hermano, el prójimo, no caiga en situaciones que le pueden atentar contra su vida espiritual. Pues bien, vamos si quieren al Salmo responsorial.
1: Okay. El Salmo responsorial es, Señor, que no seamos sordos a tu voz.
0: Señor, que no seamos sordos a tu voz.
1: Vengan, lancemos vivas al Señor, aclamemos a Dios que nos salva, acerquémonos a Él lleno de júbilo y démosle gracias.
0: Señor, que no seamos sordos a tu voz.
1: Vengan y puestos de rodillas, adoremos y bendigamos al Señor que nos hizo, pues Él es nuestro Dios y nosotros su pueblo. Él, nuestro pastor, y nosotros sus ovejas.
0: Señor, que no seamos sordos a tu voz.

0: Dios. Hagámosle caso al Señor, que nos dice: no endurezca su corazón como el día de la rebelión en el desierto, cuando sus padres dudaron de mí, aunque habían visto mis obras.
1: Señor, que no sean nosotros a tu voz. Creo que esta indicación es fundamental en esta situación, insisto, tanto en la relación correcta con Dios, que es nuestro Padre, y con nuestros hermanos, ¿verdad?, los prójimos. Y es importante eso, no endurecer el corazón. Creo que en la relación con las demás personas, a veces cuando pues hemos sido decepcionados en el amor, es decir, en el amor de hermanos, de prójimo, cuando le hemos dicho a lo mejor algo, una amonestación a una persona, y la persona pues lo tomó a mal, o se enojó, o se molestó, y que, como comentábamos al principio, pudiera ser nuestra actitud de: ya mejor me quedo callado, ya mejor no digo nada, ya mejor cierro mis ojos y listo, cada quien que lea como pueda. Creo que endurecemos nuestro corazón, ¿verdad? Esa dureza de corazón pues no nos permite hacernos conscientes que nuestro corazón está hecho para amar, por amor y para amar, y que crece, se desarrolla y actúa correctamente cuando dejamos que sea movido por esto, por el amor y la misericordia que Dios ha tenido para con todos nosotros. Y creo que también es esto, ¿verdad? El hacernos sordos a la voz de Dios y al clamor del prójimo. Entonces, tenemos una indicación que Dios nos da, sus mandamientos, la tarea, la misión que nos proporciona. Entonces, pues no nos hagamos sordos, como a veces también decimos, ¿verdad? Pues no hay peor ciego que el que no quiere ver, podríamos decir. No hay peor sordo que el que no quiere oír, ¿verdad? O nos entra por un oído y nos sale por el otro. Entonces, la invitación es importante a que pues nos hagamos conscientes de eso, y que tenemos esta tarea. Corazón dispuesto, corazón abierto, e igualmente nuestros ojos, para que podamos continuar y hacer la voluntad de Dios. Bien, no sé si tengamos tiempo para el break o vamos a la segunda lectura. Creo que sí.
0: La segunda lectura, parece.
1: Sí, ok, entonces vamos, si quieren, a la segunda lectura de una vez.
2: Second reading from the letter of St. Paul to the Romans. Brothers and sisters, owe nothing to anyone except to love one another. For the one who loves another has fulfilled the law. The commandments: you shall not commit adultery, you shall not kill, you shall not steal, you shall not covet, and whatever other commandment there may be, are summed up in this saying, namely, you shall love your neighbor as yourself. Love does no evil to the neighbor, hence love is the fulfillment of the law. The word of the Lord.
1: Thanks be to God. Sí, cuando creo que el Catecismo de la Iglesia Católica también nos habla mucho de esto, y es la relación que tiene la justicia y el amor, y nos habla sobre todo con la relación a Dios, y nos dice: a Dios se le debe la adoración, ¿verdad? Entonces yo le debo, o tengo una deuda con Dios de adorarlo. Si yo no lo adoro, pues soy injusto, porque yo le debo eso a Dios, ¿verdad? Si yo se lo quito, yo lo estoy privando de eso. Desde en el mismo sentido se aplica para con los hermanos, ¿verdad? Yo tengo una deuda con mis hermanos en el amor. Yo tengo que amar a mis hermanos. Si yo no amo a mis hermanos, yo soy injusto. A ellos les corresponde mi amor, ¿verdad? A veces como que partimos desde la otra idea de: yo decido si amo a las demás personas, o lo que sale de mi corazón. Pero no lo alcanzamos a ver desde este otro punto de vista. Yo debo amar a mi prójimo, ¿verdad? Eso es lo que me corresponde, eso es lo que me toca, así como amamos a Dios, porque pues lo dice de esta forma, y lo platicábamos al principio también, ¿verdad? Con la cuestión de los mandamientos. Todos los mandamientos se resumen en eso. Jesús mismo lo ha dicho, ¿verdad? Tanto en el amor a Dios como amar al prójimo,
3: se cumplen todos los mandamientos, o lo dice Jesús, la ley y los profetas. En esos dos mandamientos se resumen. Por eso San Pablo dice, pues, la cuestión del adulterio, el no robar, o el no matarás, o no dar falso testimonio, no codiciarás, todo está ahí. Si yo amo a mi hermano, yo respeto a mi hermano, cuido a mi hermano, cargo con mi hermano, no como una carga, sino como una donación, como un encargo que Dios me hace de la otra persona. Por eso les decía que amar siempre va a ser, pues, el mejor recurso o la mejor herramienta de nuestras vidas, porque nos hace crecer en esa generosidad y nos da un horizonte más claro de nuestra misión y de nuestra vocación. Cuando vivimos en el egoísmo, creo que vemos al otro más bien como un rival, vemos al otro como un adversario, vemos al otro con prejuicio, y no caminamos y no avanzamos. Entonces siempre vemos al otro como algo complicado, difícil en nuestras vidas, y no nos da la capacidad de continuar y avanzar, que cuando lo hacemos conscientes, Dios me ha encargado a esa otra persona. Por eso creo que es importante esto con lo que inicia esta primera lectura: no tengan con nadie otra deuda que la del amor mutuo, ¿verdad? Y es eso, es Dios nos ha pedido que nos amemos, Dios nos ha pedido que seamos responsables los unos de los otros y que así podamos caminar. Pero no sé si tengan alguna comentario, alguna duda sobre esto, o vamos al break.
4: Vamos al break.
3: Break, ok, muy bien, regresamos.
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5: Sí, queremos darle gracias a todas las personas que lo están viendo en Facebook Live, y también queremos anunciar que va a haber una una noche de alabanza. Una noche, invitamos a todos, que va a haber una noche de alabanza, de canto, y con el canto católico Darwin Lecture, el 28 de octubre 2026. Rosario va a ser a las 5:15, servicios va a ser de las 6 a las 6 y media, y el concierto va a ser de las 6 y media a las 8 y media. Los boletos son a $10 y los boletos están disponibles en El Corazón Vaquero, o pueden llamar al 956-844-5255. El lugar va a ser en el Good Shepherd Benedictine Monastery en 705 Monastery Lane. También les queremos decir que aquí en Inmaculada Concepción y en todas las iglesias ahorita están abiertos todos los para las clases para la doctrina, registración. Busquen su boletín y llamen a sus iglesias para que registren a sus niños. ¿Padre, tiene algo en su iglesia?
3: Nosotros ya terminamos también las inscripciones, ya iniciamos más bien este próximo domingo, ya inician las clases, ya terminamos las inscripciones. Tenemos lotería Chalupa para el miércoles 9 en el Salón de la Rosita. Es para beneficio de la parroquia del Sagrado Corazón de Jesús. Iniciamos a las 5:30 de la tarde. Hay por ahí ya en las redes sociales ya el anuncio, el aviso. Hay muchos y buenos premios para quien guste igualmente acompañarnos, sabiendo que es a beneficio también de nuestra parroquia. Y sobre este concierto también, creo que es importante también ayudar al monasterio benedictino de nuestra comunidad, porque pues nos ha dado mucho beneficio a todas nuestras parroquias, ¿verdad? Cuando tenemos algún retiro, cuando tenemos alguna actividad y ocupamos un espacio como ese, pues siempre se nos ha facilitado. Entonces están buscando también tener mayor recursos económicos, que como todas las instituciones, como todos nosotros también, pues ocupamos en nuestras casas, pagar todos los biles, pues igualmente. Entonces el monasterio también nos necesita y nos ocupa, y pasar esta noche agradable, ¿verdad? Con este cantante católico Darwin, que igualmente, no sé si hoy también anda, creo que está anunciado para los science, algo así. Sí. Entonces igualmente siempre es un es bonito poder asistir y apoyar sobre todo como católicos. No sé si alguien más tiene algo.
5: Sí, yo acabo de acordar, padre, que los guadalupanos también vamos a tener Chalupa Bingo. Va a ser el 4 de octubre de la 1 a las 4 aquí en el salón de KC. Son 3 tarjetas por $10. Si necesitan tickets, los traigo yo, nomás me avisan. ¿Le seguimos, padre?
3: Sí, terminando la idea que teníamos ahorita de la segunda lectura, ¿verdad? Dice también, porque el que ama al prójimo ha cumplido ya toda la ley. Pero decíamos, esa es la idea, o sea, el pecado siempre es un vicio del egoísmo, o una falta de amor, siempre va a ser. Si miento, si robo, si Dios no quiere, mato, ¿verdad? O cualquier otra cosa, siempre va a ser un abuso de mi egoísmo, un abuso para con mi hermano, una falta en el amor, ¿verdad? Le estoy quitando eso que le corresponde al prójimo, que yo le ame. ¿Algún comentario?
2: Yes. So that's very enlightening, Father, when you said that justice is what we owe to somebody. It's just if we adore God because we owe our adoration to God because He created us. And then justice to others is just simply loving them as we love ourselves. And later on, I think Jesus elevated this even more when He said, what you do to others, you do to me. So it means that we have a duty to love other people, our neighbors, as we love God. So it has gotten to a point where, well, it is our duty to love our neighbors. But the complications of human life is that we cannot express love to everyone in the same way, meaning each one has a particular way of being loved. Like, I can love my spouse in this way, I can love my children in this way, I can love my friends in this way. So I think the best attitude there is just to consider everyone as friends in Christ, no matter what their station in life, good or bad, people who hurt us or people who love us.
3: Sí, creo que es obviamente entendemos que hay diferentes tipos de amor, ¿verdad? Tanto con la pareja, como con los hermanos, como con los amigos, pero sobre todo creo que si lo englobamos o si lo vemos de una forma general es eso, es el poder respetar a la otra persona o darle eso que se merece y merece mi amor, y reflexionándolo, porque a veces pensamos que la otra persona debe, o sea, es decir, amar me beneficia a mí. O sea, a veces pensamos que si yo le amo a la otra persona es un beneficio, y que si yo le quito mi amor es un perjuicio para la otra persona. No, o sea, si yo dejo de amar es un perjuicio para mí, porque yo no estoy dejando que mi corazón actúe, o si dejo que mi corazón se endurezca, como decía el Salmo responsorial, que se envuelva en la negatividad o en la oscuridad, ese es el corazón que yo tengo y que me está perjudicando a mí. Entonces por eso en esa conciencia, ¿verdad? Yo debo este amor amando a mi prójimo. Es un beneficio para mi persona, ¿verdad? Es para mí el que me hace crecer, el que me hace avanzar. Entonces sí creo que es importante cambiar un poquito la visión, porque pues es saber que para eso fui creado. Por eso también decíamos esta idea de que Dios nos creó porque nos ama y nos crea para amar. Entonces nuestra misión fundamental es esa. Si yo no amo, yo me estoy perjudicando como persona, ¿verdad? Entonces, por eso decía, esa línea delgada ser egoísta, ¿verdad? Y buscar solamente mi beneficio y el poder ser generoso y ayudar a las demás personas. Siempre que yo actúo desde el egoísmo, pues estoy dejando el amor, haciendo que el pecado habite en mi persona y en mi ser.
2: Yes, loving others is actually a win-win, meaning because it's a good thing for us, because we feel some kind of blessing coming down to us when we love others sincerely, and also good for the other person because he will feel somebody cares for him or her. I heard a friend who said she had to take care of this older adult during the night time because the adult cannot afford a provider. Mm-hmm. And she said, at the end of the day, my body was tired, yeah. But she said, I felt so much better.
3: Yeah.
2: She felt a little bit happier and a little bit freer inside.
3: Sí.
2: So it's a win-win.
3: Sí, es interesante.
5: De win-win, porque yo estaba en una conversación y ella estaba muy negativa hablando de todo. Y yo nomás le dije, be kind. Ser amable, ¿cómo se dice be kind? Sí. Y cambió toda la... Porque todos estaban poniéndose ya negativos. Y nomás decir be kind, y cambió, ella se sorprendió porque le dije be kind.
3: Yes.
5: Porque tenemos que ser, y ahorita como está el mundo, mucha gente no está amable con otras
3: sí.
5: personas. Y cambia las good vibes o
3: sí.
5: lo no sé cómo
3: sí,
5: se dice.
3: El amor sana.
2: Yeah,
3: o sea, esa es la cuestión, el amor sana, ¿verdad? Porque lo contrario también nos dejamos llevar por el egoísmo, por todas esas cuestiones negativas, y yo soy el que me afecto. O sea, yo me estoy enfermando desde el interior. Y el amor, aunque nos cansa, porque obviamente somos humanos, y obviamente el amor se expresa en cosas concretas como cuidar a las demás personas, todo esto, pero al final terminas cansado, pero satisfecho, ¿verdad? Porque has hecho lo que tenías que hacer, lo que le debías a la otra persona, se lo diste, y yo te debo amar, y yo te entrego este corazón y este amor, que obviamente no es perfecto, porque sigue siendo un corazón humano, pero buscando esa plenitud. Vamos a...
2: Sí, perdón. También el Jesucristo nos puso el ejemplo.
3: Siempre.
2: Uh-huh. Todo el tiempo. Muchas veces, andando predicando, él tuvo compasión de la gente que estaba ahí, ¿verdad?
3: Uh-huh.
2: Y él tomó pasos. Por ejemplo, cuando los cinco panes, los pescados, él dobló para que comieran todos a saciar, ¿verdad?
3: Sí, pues simplemente el hecho de la cruz.
2: Sí, y también cuando estaban todos esperando que él hablara y todo eso, él andaba cansado, él andaba, ¿verdad? Él tomó el tiempo, ¿verdad? Ese es poner tu, ¿cómo se llama? Tu prójimo antes, ¿verdad?
3: Sí, muy bien. Vamos al Evangelio.
5: Sí, porque se lo estaba haciendo.
3: Bien, del Santo Evangelio según San Mateo. Gloria a ti, Señor Jesús.
5: Gloria a ti, Señor Jesús.
3: En aquel tiempo Jesús dijo a sus discípulos, si tu hermano comete un pecado, ve y amonéstalo a solas. Si te escucha, habrás salvado a tu hermano. Si no te hace caso, hazte acompañar de una o dos personas para que todo lo que se diga conste por boca de dos o tres testigos. Pero si ni así te hace caso, díselo a la comunidad. Y si ni a la comunidad le hace caso, apártate de él como de un pagano o de un publicano. Yo les aseguro que todo lo que aten en la tierra quedará atado en el cielo, y todo lo que desaten en la tierra quedará desatado en el cielo. Yo les aseguro también que si dos de ustedes se ponen de acuerdo para pedir a mi Padre Celestial, se lo concederá. Pues donde dos o tres se reúnen en mi nombre, ahí estoy yo en medio de ellos. Palabra del Señor. Bien, me gustaría empezar por esta cuestión de... Se le conoce como... ya se me acuerda para mejor. Pero es la actitud cristiana, la corrección cristiana o la corrección fraterna, ¿verdad? Pero le decía, es siempre se parte desde el hecho de que somos hermanos y de que todos somos pecadores. Nadie está libre de pecado para aventar la primera piedra, ¿verdad? Y entonces desde este punto es esta relación y responsabilidad que tengo para con mi hermano. Por eso dice, si tu hermano se equivocó o si tu hermano comete algún pecado, lo primero es amonestarlo a solas. Y creo que también es importante esta idea de saber que no hacer a otra persona lo que yo no quiero que me hagan y tratar a las demás personas como yo quiero que me traten. Y reconociendo que también soy pecador, es cómo me gustaría que otra persona me amoneste, cómo me gustaría que otra persona se acercara a mí y me dijera o me haga consciente de mis equivocaciones, ¿verdad? Entonces creo que sí, es muy fraterno, muy adecuado, pues muy correcto que si yo fallo, pues me hables a solas y me digas, oye, creo que tienes una equivocación, que tienes una falla, ¿verdad? Viéndolo de este punto de vista o de este otro, te equivocaste aquí o allá, o lo que hiciste, tu actitud, no creo que sea la correcta. Y que así mismo lo podamos hacer para con los demás, ¿verdad? Lo primero, lo fundamental, insisto, no exponer al hermano, no exponer al prójimo en un primer momento, de acuerdo a lo que el Evangelio nos dice. Pero se dice, si tu hermano no te hace caso, en esta idea de que somos hermanos, si me duele tu equivocación o tu falla, es acompañarse de uno o dos más, ¿verdad? Lo dice de esta forma, a lo mejor nos ayuda a tener las palabras adecuadas. A veces a lo mejor uno no puede tener las palabras correctas o precisas, y a lo mejor a alguien más se le puede ocurrir o apoyarnos en el sentido de intervenir para que mi hermano camine por un camino más correcto o adecuado. Y dice igualmente, si ni así funciona, pues ahora lleva a la comunidad o avísalo a la comunidad. Proseguimos en este proceso de amor, de misericordia, ¿verdad? Para con el hermano que se está equivocando, que se está perdiendo o extraviando, para que podamos ayudarle, para que nos podamos sostener, para que lo podamos sostener. Y lo dice también de una forma pues interesante. Dice, si ni a la comunidad le hace caso, apártate de él como de un pagano o de un publicano. No podemos perder de vista que el evangelista es Mateo, ¿verdad? Que es un judío, que escribió para judíos, y que a veces no, como que les costó todavía trabajo dejar eso a un lado, la relación con los paganos o con los publicanos que recibían las cuotas de los judíos para entregarla a los romanos y que los consideraban como pecadores públicos. A lo que voy es, no creo, ya viéndolo con el viendo todo el evangelio de una forma global, no va a llegar un día o un punto o una situación en la que yo pueda deslindarme de la responsabilidad que tengo con mi hermano. No va a llegar al punto en el que diga, ya sabes qué, yo ya hice todo, ya me lavo mis manos, hazle como quieras. Porque Dios no nos va a tratar así, porque Dios no nos trata así. Y Dios no quiere eso para con la comunidad, para con la iglesia, ¿verdad? Dios siempre quiere que podamos agotar todos los recursos para poder salvarnos, para poder rescatarnos, para poder apoyarnos, para estar ahí para con la otra persona. Entonces esa parte es importante, porque a veces sí podemos llegar a ese punto de decir, yo ya hice lo posible, yo ya hice lo imposible, ahora sí, mira, me lavo mis manos, hazle como quieras y vete para donde te pegue tu gana.
5: No. Podríamos orar por él.
3: Exacto, porque esa es la segunda parte que viene con el evangelio, ¿verdad? Por eso igualmente dice en esta idea, si dos o más se ponen de acuerdo en pedir algo, mi Padre se los va a conceder. Y termina diciendo, donde dos o tres se reúnen en mi nombre, ahí estoy yo en medio de ellos. Entonces es la capacidad o la conciencia de poder. Obviamente también es interesante esta parte de reconozco mis limitaciones. A veces en la confesión o en la plática espiritual, pues como sacerdotes quisiéramos tener las palabras mágicas para poder ayudar a sanar el corazón de otra persona, pero a veces no las tenemos, o sea, no las tengo, no soy capaz de. Entonces es ahí donde nos hacemos conscientes que es la acción de Dios que está ahí, y lo que hacemos es pues pedir por la otra persona, ¿verdad? Sí. Cuando mis fuerzas ya no están, cuando mis capacidades, cuando ya he agotado todos mis recursos, es dejar que Dios actúe. Igual como otras veces lo hemos platicado, los tiempos de Dios son perfectos, y Dios sabe cuándo encontrarse o dejar que o permitir o hacer que otra persona se encuentre con él, ¿verdad? Porque esa parte, o sea, y lo hemos visto a lo mejor en muchos ejemplos de personas que, o nosotros mismos, ¿verdad? Que a lo mejor no hemos andado por un camino correcto o adecuado y de pronto nos encontramos con Dios. Y igualmente pasa con las familias o con algunos miembros de la familia, ¿verdad? Que en algún punto se dejaron encontrar por Dios. Entonces, es esta parte o esta conciencia, ¿verdad? Yo no es que me quite la responsabilidad o que me desatienda de mi hermano, pero a lo mejor ya agoté mis fuerzas y pido por mi hermano. ¿verdad? Para intercedo, para que mi hermano pueda encontrarse con Dios, esa luz, pues podríamos decir abundante, esa gracia que envuelve todo nuestro ser y que pues pueda reconocer su equivocación, su falla, y que tenga una conversión, ¿verdad? Entonces es parte, creo que, de lo que la liturgia de la palabra nos invita
0: a reflexionar. Y de eso se refiere, Padre, de la conversión, ¿verdad? Cuando dice, yo les aseguro que todo lo que aten en la tierra quedará atado en el cielo. De eso está hablando, de la conversión, de salvar el alma.
3: Sobre todo es esa responsabilidad que tenemos, ¿verdad? Que tenemos para con las demás personas. Y creo que lo decía un poquito también con la cuestión de Pedro la semana antepasada, ¿no? Que hablaban en esa idea y que le daba las llaves, cosas por el estilo. Hay una responsabilidad de nosotros como iglesia en relación para con nuestros hermanos. Y obviamente sí, es una conversión, es un cambio de nuestras vidas, un testimonio para con las demás personas, la capacidad de orar de unos para con otros, para la conversión de todos nosotros. Porque ciertamente a veces también como que una persona que a lo mejor su pecado es explícito o su pecado es público, que todos conocemos esa situación, pero también nosotros, o sea, todos nosotros también ocupamos esa conversión, o vamos en una conversión constante, y a lo mejor mi conversión constante le puede ayudar también a otra persona a descubrir su obscuridad o su falta de responsabilidad como cristiano, como discípulo, y lo lleve también a la conversión y al cambio. Es decir, como iglesia vamos en ese proceso, todos nosotros vamos con ese proceso, y tener esa conciencia, dependemos unos de otros, ¿verdad? O sea, nunca va a llegar el punto en el que diga yo me desatiendo de mis hermanos, sino que tengo que atender, a pesar de estar cansado, a pesar de estar fastidiado, porque puede ser humanamente que nos fastidiemos, ¿verdad? Que nos enojemos, porque a veces también podemos decir, es que como mi hermano no alcanza a ver su equivocación y su falla, si todo el mundo lo vio. Y cierta vez también es esta idea, hasta que yo vea mi equivocación y la reconozca, puedo cambiar. Porque a lo mejor los demás la pueden ver y yo no la veo. Pues igualmente pasa con el hermano. A veces hasta que el hermano vea su equivocación, puede iniciar un proceso de conversión. Porque yo le puedo decir muchísimas cosas. Le puedo regañar, me puedo enojar. A veces muchas madres de familia dicen eso, ¿verdad? Que ya no sé cómo hablarle a mi hijo. Pues hay que orar.
5: Tiene que venir de él también.
3: Sí, es el conocimiento.
5: Y orando por él, enseñas amor a él.
3: Sí, es parte de saber que no tengo toda la fuerza, que no tengo todas las capacidades, y es, pues hago lo que me toca, lo que me corresponde desde el amor. Es decir, no me rindo y le pido a Dios para que igualmente ayude a aquella persona. Muchachos.
0: Yes, as they say, well, this is in regards to giving advice or alerting somebody to his or what may be her fault. And we feel like the obligation to give some warning or advice. And they say flies are attracted more to honey than vinegar, yeah. Yeah. Right? So many times in our lives we might have encounter situations where kind words, understanding words, gentle words would do much to convert another person, rather than the accusatory tone, like you did this, this is wrong, and you have to reform yourself. So we have to also be prudent in the way we approach people we want to correct.
3: Sí, Dios, ¿verdad? Como esa miel. O sea, al final de cuentas es saber que ni merecemos el amor de Dios, ni merecemos el cuidado que nos tiene, no merecemos su gracia, y sin embargo ahí está. Y entonces pues eso es lo que nos lleva a la conversión, porque también a veces hablamos de, es que no solamente es la idea de que si no me convierto me voy al infierno, ¿verdad? Porque sería como ese miedo lo que me lleva a cambiar, que podría ser válido, pero creo que es más válido la idea, no merezco el amor de Dios y sin embargo Dios me ama, entonces algo bueno Dios ve en mí, Entonces eso nos lleva a un cambio, a una conversión, a dejar nuestro pecado y dejar nuestros vicios a un lado. Pues bien, vamos a la bendición y seguimos platicando lo que nos resta de tiempo. En nombre del Padre, del Hijo y del Espíritu Santo. Amén. Te pedimos, Señor, derrame sobre todos nosotros a tu Espíritu Santo, que nos des la capacidad, la conciencia de hacernos siempre responsables de nuestra vida, de nuestro testimonio, que de la misma forma busquemos ayudar a nuestros hermanos, no como jueces, sino como hermanos que tú nos has hecho, para que podamos ayudarnos unos con otros a cargar nuestras cruces, nuestras debilidades, nuestras deficiencias, y que así como iglesia podamos encaminarnos a llegar algún día a tu presencia. Por Jesucristo nuestro Señor. El Señor esté con ustedes. La bendición de Dios Todopoderoso, Padre, Hijo y Espíritu Santo, descienda sobre ustedes y permanezca para siempre. Amén.
0: Amén.
5: Muchas gracias, Padre, por estar aquí con nosotros. Ya estamos un poco preparados para el domingo y ya tenemos las lecturas y todo eso. Y les queremos recordar que aquí en Inmaculada Concepción habrá clases para adultos con el Padre Eduardo el próximo 3 de septiembre a las 6:30 en Los Garcías. También va a haber noche de alabanzas cada primer y tercer viernes del mes, de las 6 a las 8 en la Capilla de los Sagrados Corazones en Los Garcías. Y también le invitamos a la noche de canto y alabanzas con Darren Lecter. Y va a ser el 28 de octubre del 26, va a ser el rosario a las 5:15, el servicio de las 6 a las 6:30. El concierto va a ser de las 6:30 a las 8:30, y $10 el boleto. Si quieren boletos, llamen a la 486-844-5257 o en el Corazón Vaquero aquí en Río Grande. Este programa se va a transmitir otra vez cada día hasta a las 7 de la noche toda la semana, hasta el otro miércoles. Y no se les olvide ir a misa y amarlos unos a los otros, como dicen las lecturas.
3: Claro que sí. Pues ánimo, cuídense mucho, que Dios les siga bendiciendo.

Ven y haz sentirnos tu presencia. Ven y derrame en nosotros tu gracia, tu amor y tu bondad. Ven y consuélanos, Señor. Tú sabes todo aquello que nos aflige. Tú sabes, Señor, todo aquello que no nos deja estar en paz. Tú sabes, Señor Jesús, lo que nos aleja de ti, lo que nos aleja del Padre, lo que nos aleja, Señor, del camino, de la luz, de la verdad. Tú lo has dicho, mi Dios, yo soy el camino, la verdad y la vida. Tú lo has dicho, Señor.

Tú sabes todo aquello que nos aflige. Tú sabes, Señor, todo aquello que no nos deja estar en paz. Tú sabes, Señor Jesús, lo que nos aleja de ti, lo que nos aleja del Padre, lo que nos aleja, Señor, del camino, de la luz, de la verdad. Tú lo has dicho, mi Dios, yo soy el camino, la verdad y la vida. Tú lo has dicho, Señor. No permitas.

0: para que edifiquen sus corazones y siempre tengan alegría en el Señor.
1: Paso para adelante.
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5: Alguna vez nos quedamos sin camino, pero en esa vez, o cada vez, Dios es el único que puede abrir una puerta donde ya no hay salidas. Solo basta que nunca pierdas la confianza en Él.

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1: Gracias por escuchar esta hermosa música tropical, católica. Lo hicimos de todo corazón para todos ustedes los que nos escuchan en este momento. Claro que sí. Esto es

Mi Dios, dame la fuerza para poder seguir llevando tu mensaje a través de la música para todos aquellos corazones que necesitan.

dice la palabra de Dios en Isaías 41:10. Así que no temas, porque yo estoy contigo. No te angusties, porque yo soy tu Dios. Te fortaleceré y te ayudaré. Te sostendré con mi diestra victoriosa. Definitivamente, tú eres más fuerte.

Espíritu de mi Padre está sobre mí, por cuanto me ha ungido para dar buenas nuevas a los pobres. Me ha enviado a sanar a los enfermos, a los quebrantados de corazón, a pregonar libertad a los cautivos, dar vista a los ciegos. De cierto os digo, todo cuanto pidiereis al Padre en mi nombre, os lo dará.

Rezo del Santo Rosario. Misterios gozosos. Por la señal de la Santa Cruz, de nuestros enemigos, líbranos, Señor, Dios nuestro. En el nombre del Padre, del Hijo y del Espíritu Santo. Amén. Primer misterio gozoso. La anunciación del Arcángel San Gabriel a María Santísima y encarnación del Hijo de Dios.

0: Padre nuestro que estás en el cielo, santificado sea tu nombre. Venga a nosotros tu reino. Hágase tu voluntad, así en la tierra como en el cielo.
1: Danos hoy nuestro pan de cada día. Perdona nuestras ofensas, como también nosotros perdonamos a los que nos ofenden. No nos dejes caer en tentación y líbranos del mal.
0: Dios te salve María, llena eres de gracia. El Señor es contigo. Bendita tú eres entre todas las mujeres. Bendito es el fruto de tu vientre, Jesús.
1: Santa María, Madre de Dios, ruega por nosotros los pecadores, ahora y en la hora de nuestra muerte. Amén.
0: Dios te salve María, llena eres de gracia. El Señor es contigo. Bendita tú eres entre todas las mujeres. Bendito es el fruto de tu vientre, Jesús.
1: Santa María, Madre de Dios, ruega por nosotros los pecadores, ahora y en la hora de nuestra muerte. Amén.
0: Dios te salve María, llena eres de gracia, el Señor es contigo. Bendita tú eres entre todas las mujeres, bendito es el fruto de tu vientre, Jesús.
1: Santa María, Madre de Dios, ruega por nosotros los pecadores, ahora y en la hora de nuestra muerte. Amén.
0: Dios te salve María, llena eres de gracia, el Señor es contigo. Bendita tú eres entre todas las mujeres, bendito es el fruto de tu vientre, Jesús.
1: Santa María, Madre de Dios, ruega por nosotros los pecadores, ahora y en la hora de nuestra muerte. Amén.
0: Dios te salve María, llena eres de gracia, el Señor es contigo. Bendita tú eres entre todas las mujeres, bendito es el fruto de tu vientre, Jesús.
1: Santa María, Madre de Dios, ruega por nosotros los pecadores, ahora y en la hora de nuestra muerte. Amén.
0: Dios te salve María, llena eres de gracia, el Señor es contigo. Bendita tú eres entre todas las mujeres, bendito es el fruto de tu vientre, Jesús.
1: Santa María, Madre de Dios, ruega por nosotros los pecadores, ahora y en la hora de nuestra muerte. Amén.
0: Dios te salve María, llena eres de gracia, el Señor es contigo. Bendita tú eres entre todas las mujeres, bendito es el fruto de tu vientre, Jesús.
1: Santa María, Madre de Dios, ruega por nosotros los pecadores, ahora y en la hora de nuestra muerte. Amén.
0: Dios te salve María, llena eres de gracia, el Señor es contigo. Bendita tú eres entre todas las mujeres, bendito es el fruto de tu vientre, Jesús.
1: Santa María, Madre de Dios, ruega por nosotros los pecadores, ahora y en la hora de nuestra muerte. Amén.
0: Dios te salve María, llena eres de gracia, el Señor es contigo. Bendita tú eres entre todas las mujeres, bendito es el fruto de tu vientre, Jesús.
1: Santa María, Madre de Dios, ruega por nosotros los pecadores, ahora y en la hora de nuestra muerte. Amén.
0: Dios te salve María, llena eres de gracia, el Señor es contigo. Bendita tú eres entre todas las mujeres, bendito es el fruto de tu vientre, Jesús.
1: Santa María, Madre de Dios, ruega por nosotros los pecadores, ahora y en la hora de nuestra muerte. Amén.
0: Gloria al Padre, y al Hijo, y al Espíritu Santo.
1: Como era en un principio, ahora y siempre, por los siglos de los siglos. Amén.
0: Oh Jesús mío, perdona nuestros pecados, líbranos del fuego del infierno. Lleva todas las almas al cielo, especialmente las más necesitadas de tu misericordia.
2: Segundo misterio gozoso. La visita que hizo María Santísima a su prima Santa Isabel y santificación de San Juan Bautista.

0: cielo.
1: Danos hoy nuestro pan de cada día. Perdona nuestras ofensas, como también nosotros perdonamos a los que nos ofenden. No nos dejes caer en la tentación y líbranos del mal.

0: Santa María, Madre de Dios, ruega por nosotros los pecadores, ahora y en la hora de nuestra muerte. Amén.
1: Dios te salve María, llena eres de gracia, el Señor es contigo, bendita tú eres entre todas las mujeres, bendito es el fruto de tu vientre, Jesús.
0: Santa María, Madre de Dios, ruega por nosotros los pecadores, ahora y en la hora de nuestra muerte. Amén.

0: Jesús.
1: Santa María, Madre de Dios, ruega por nosotros los pecadores, ahora y en la hora de nuestra muerte. Amén.
2: Dios te salve María, llena eres de gracia, el Señor es contigo, bendita tú eres entre todas las mujeres, bendito es el fruto de tu vientre, Jesús.
1: Santa María, Madre de Dios, ruega por nosotros los pecadores, ahora y en la hora de nuestra muerte. Amén.

0: Padre, Jesús.
1: Santa María, Madre de Dios, ruega por nosotros los pecadores, ahora y en la hora de nuestra muerte. Amén.
0: Gloria al Padre, al Hijo y al Espíritu Santo.
1: Como era en el principio, ahora y siempre, por los siglos de los siglos. Amén. Oh Jesús mío, perdona nuestros pecados, líbranos del fuego del infierno, lleva todas las almas al cielo, especialmente las más necesitadas de tu misericordia. Amén.
2: Tercer misterio gozoso: el nacimiento del niño Dios en el portal de Belén, en un pobre y humilde pesebre.

0: Padre nuestro que estás en el cielo, santificado sea tu nombre. Venga a nosotros tu reino. Hágase tu voluntad, así en la tierra como en el cielo.
1: Danos hoy nuestro pan de cada día. Perdona nuestras ofensas, como también nosotros perdonamos a los que nos ofenden. No nos dejes caer en tentación y líbranos del mal.
0: Dios te salve María, llena eres de gracia. El Señor es contigo. Bendita tú eres entre todas las mujeres. Bendito es el fruto de tu vientre, Jesús.
1: Santa María, Madre de Dios, ruega por nosotros los pecadores, ahora y en la hora de nuestra muerte. Amén.
0: Dios te salve María, llena eres de gracia. El Señor es contigo. Bendita tú eres entre todas las mujeres. Bendito es el fruto de tu vientre, Jesús.
1: Santa María, Madre de Dios, ruega por nosotros los pecadores, ahora y en la hora de nuestra muerte. Amén.
0: Dios te salve María, llena eres de gracia. El Señor es contigo. Bendita tú eres entre todas las mujeres. Bendito es el fruto de tu vientre, Jesús.
1: Santa María, Madre de Dios, ruega por nosotros los pecadores, ahora y en la hora de nuestra muerte. Amén.
0: Dios te salve María, llena eres de gracia. El Señor es contigo. Bendita tú eres entre todas las mujeres. Bendito es el fruto de tu vientre, Jesús.
1: Santa María, Madre de Dios, ruega por nosotros los pecadores, ahora y en la hora de nuestra muerte. Amén.
0: Dios te salve María, llena eres de gracia. El Señor es contigo. Bendita tú eres entre todas las mujeres. Bendito es el fruto de tu vientre, Jesús.
1: Santa María, Madre de Dios, ruega por nosotros los pecadores, ahora y en la hora de nuestra muerte. Amén.
0: Dios te salve María, llena eres de gracia. El Señor es contigo. Bendita tú eres entre todas las mujeres. Bendito es el fruto de tu vientre, Jesús.
1: Santa María, Madre de Dios, ruega por nosotros los pecadores, ahora y en la hora de nuestra muerte. Amén.
0: Dios te salve María, llena eres de gracia. El Señor es contigo. Bendita tú eres entre todas las mujeres. Bendito es el fruto de tu vientre, Jesús.
1: Santa María, Madre de Dios, ruega por nosotros los pecadores, ahora y en la hora de nuestra muerte. Amén.
0: Dios te salve María, llena eres de gracia. El Señor es contigo. Bendita tú eres entre todas las mujeres. Bendito es el fruto de tu vientre, Jesús.
1: Santa María, Madre de Dios, ruega por nosotros los pecadores, ahora y en la hora de nuestra muerte. Amén.
0: Dios te salve María, llena eres de gracia. El Señor es contigo. Bendita tú eres entre todas las mujeres. Bendito es el fruto de tu vientre, Jesús.
1: Santa María, Madre de Dios, ruega por nosotros los pecadores, ahora y en la hora de nuestra muerte. Amén.
0: Dios te salve María, llena eres de gracia. El Señor es contigo. Bendita tú eres entre todas las mujeres. Bendito es el fruto de tu vientre, Jesús.
1: Santa María, Madre de Dios, ruega por nosotros los pecadores, ahora y en la hora de nuestra muerte. Amén.
0: Gloria al Padre, y al Hijo, y al Espíritu Santo.
1: Como era en un principio, ahora y siempre, por los siglos de los siglos. Amén.
0: Oh Jesús mío, perdona nuestros pecados. Líbranos del fuego del infierno. Lleva todas las almas al cielo, especialmente las más necesitadas de tu misericordia.
2: Cuarto misterio gozoso: la presentación del Niño Dios en el templo y purificación de su Santísima Madre.

0: nosotros tu reino. Hágase tu voluntad, así en la tierra como en el cielo.
1: Danos hoy nuestro pan de cada día. Perdona nuestras ofensas, como también nosotros perdonamos a los que nos ofenden. No nos dejes caer en la tentación y líbranos del mal.

0: Jesús.
1: Santa María, Madre de Dios, ruega por nosotros los pecadores, ahora y en la hora de nuestra muerte. Amén.
0: Dios te salve María, llena eres de gracia, el Señor es contigo, bendita tú eres entre todas las mujeres, bendito es el fruto de tu vientre, Jesús.
1: Santa María, Madre de Dios, ruega por nosotros los pecadores, ahora y en la hora de nuestra muerte. Amén.
0: Dios te salve María, llena eres de gracia, el Señor es contigo, bendita tú eres entre todas las mujeres, bendito es el fruto de tu vientre, Jesús.
1: Santa María, Madre de Dios, ruega por nosotros los pecadores, ahora y en la hora de nuestra muerte. Amén.

0: Jesús.
1: Santa María, Madre de Dios, ruega por nosotros los pecadores, ahora y en la hora de nuestra muerte. Amén.
0: Dios te salve María, llena eres de gracia, el Señor es contigo, bendita tú eres entre todas las mujeres, bendito es el fruto de tu vientre, Jesús.
1: Santa María, Madre de Dios, ruega por nosotros los pecadores, ahora y en la hora de nuestra muerte. Amén.

0: Jesús. Santa María, Madre de Dios, ruega por nosotros los pecadores, ahora y en la hora de nuestra muerte. Amén.
1: Gloria al Padre, al Hijo y al Espíritu Santo.
0: Como era en el principio, ahora y siempre, por los siglos de los siglos. Amén. Oh Jesús mío, perdona nuestros pecados, líbranos del fuego del infierno, lleva todas las almas al cielo, especialmente las más necesitadas de tu misericordia. Amén.
2: Quinto misterio gozoso: la pérdida y hallazgo del niño Dios en el templo, discutiendo en medio de los doctores de la ley.

0: Padre nuestro que estás en el cielo, santificado sea tu nombre. Venga a nosotros tu reino. Hágase tu voluntad, así en la tierra como en el cielo.
1: Danos hoy nuestro pan de cada día. Perdona nuestras ofensas, como también nosotros perdonamos a los que nos ofenden. No nos dejes caer en tentación y líbranos del mal.
0: Dios te salve María, llena eres de gracia. El Señor es contigo. Bendita tú eres entre todas las mujeres. Bendito es el fruto de tu vientre, Jesús.
1: Santa María, Madre de Dios, ruega por nosotros los pecadores, ahora y en la hora de nuestra muerte. Amén.
0: Dios te salve María, llena eres de gracia, el Señor es contigo. Bendita tú eres entre todas las mujeres, bendito es el fruto de tu vientre, Jesús.
1: Santa María, Madre de Dios, ruega por nosotros los pecadores, ahora y en la hora de nuestra muerte. Amén.
0: Dios te salve María, llena eres de gracia, el Señor es contigo. Bendita tú eres entre todas las mujeres, bendito es el fruto de tu vientre, Jesús.
1: Santa María, Madre de Dios, ruega por nosotros los pecadores, ahora y en la hora de nuestra muerte. Amén.
0: Dios te salve María, llena eres de gracia, el Señor es contigo. Bendita tú eres entre todas las mujeres, bendito es el fruto de tu vientre, Jesús.
1: Santa María, Madre de Dios, ruega por nosotros los pecadores, ahora y en la hora de nuestra muerte. Amén.
0: Dios te salve María, llena eres de gracia, el Señor es contigo. Bendita tú eres entre todas las mujeres, bendito es el fruto de tu vientre, Jesús.
1: Santa María, Madre de Dios, ruega por nosotros los pecadores, ahora y en la hora de nuestra muerte. Amén.
0: Dios te salve María, llena eres de gracia, el Señor es contigo. Bendita tú eres entre todas las mujeres, bendito es el fruto de tu vientre, Jesús.
1: Santa María, Madre de Dios, ruega por nosotros los pecadores, ahora y en la hora de nuestra muerte. Amén.
0: Dios te salve María, llena eres de gracia, el Señor es contigo. Bendita tú eres entre todas las mujeres, bendito es el fruto de tu vientre, Jesús.
1: Santa María, Madre de Dios, ruega por nosotros los pecadores, ahora y en la hora de nuestra muerte. Amén.
0: Dios te salve María, llena eres de gracia, el Señor es contigo. Bendita tú eres entre todas las mujeres, bendito es el fruto de tu vientre, Jesús.
1: Santa María, Madre de Dios, ruega por nosotros los pecadores, ahora y en la hora de nuestra muerte. Amén.
0: Dios te salve María, llena eres de gracia, el Señor es contigo. Bendita tú eres entre todas las mujeres, bendito es el fruto de tu vientre, Jesús.
1: Santa María, Madre de Dios, ruega por nosotros los pecadores, ahora y en la hora de nuestra muerte. Amén.
0: Dios te salve María, llena eres de gracia, el Señor es contigo. Bendita tú eres entre todas las mujeres, bendito es el fruto de tu vientre, Jesús.
1: Santa María, Madre de Dios, ruega por nosotros los pecadores, ahora y en la hora de nuestra muerte. Amén.
0: Gloria al Padre, y al Hijo, y al Espíritu Santo.
1: Como era en un principio, ahora y siempre, por los siglos de los siglos. Amén.
0: Oh Jesús mío, perdona nuestros pecados. Líbranos del fuego del infierno. Lleva todas las almas al cielo, especialmente las más necesitadas de tu misericordia.

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2: Oración al ángel de la guarda. Ángel de Dios, bajo cuya custodia me puso el Señor con amorosa piedad, a mí, que soy vuestro encomendado, iluminadme hoy, guardadme, regidme y gobernadme. Amén.

Bendición que te ofrecemos llenos de gozo, cumple tus promesas, que los hombres al conocer tu verdadera imagen se convertirán a ti y retornarán a casa. Haznos instrumentos de tu amor y tu misericordia. Te lo pedimos por Jesucristo nuestro Señor y nuestro Dios, que contigo y el Espíritu

No sé cuán profundos sean tus problemas el día de hoy, pero la Biblia dice que no hay nada imposible para Dios. En aquel momento en que Jesús se encontraba conmovido en su interior, acercándose al sepulcro, respondió: ¿No te he dicho que si crees, verás la gloria de Dios? Y alzando sus ojos al cielo y dando una orden, su amigo resucitó.

increíble. A quien fe hecha canción. Y hoy lo vamos a concretar para ustedes, porque tenemos un super programa el día de hoy. Gracias a todos ustedes por acompañarnos como siempre aquí en este programa, donde tenemos la dicha, tenemos el privilegio de poder escuchar, de poder conocer, de poder difundir la música de nuestros grupos y cantantes católicos de todo el mundo hispano. Y es mejor todavía cuando uno de ellos cae por acá por el Estudio 3, como es el caso el día de hoy. Muchos saludos a todos conectados a través de todas las plataformas de EWTN. Estamos hoy día, amigos, estamos haciendo streaming, así que aprovechen para que conecten con el YouTube de EWTN Español o el YouTube de Fe Hecha Canción. También estamos en Facebook. Facebook, búsquenos por allá, por el canal de Radio Católica Mundial y el canal de Fe Hecha Canción, para que nos puedan seguir por video hoy día. Y estamos de manteles largos porque nos viene a visitar uno de los grandes. Es la segunda vez que lo tenemos aquí en Fe Hecha Canción. Y siempre es una bendición, siempre es una alegría, pues, compartir con este gran hombre de Dios, con este tremendo músico. Es uno de los mejores que tenemos, amigos. Así que verle tocar, verle interpretar sus canciones es siempre una experiencia maravillosa y una oportunidad para acercarse al Señor a través del mensaje de sus canciones. Y estoy hablando de Kiki Troya. Está aquí con nosotros el día de hoy en Fe Hecha Canción. Y vamos a comenzar, amigos, de una vez. Ya tengo montado para ustedes que nada más están escuchando. Tengo montado el piano aquí en el estudio, los micrófonos, las cámaras, hasta una guitarra que está a mi espalda, que más adelante pues la vamos a utilizar también el día de hoy. Pero vamos a comenzar, amigos. Kiki tiene su ukelele en las manos para que nos regale uno de sus más recientes, que se llama A Tiempo y Destiempo. Aquí con ustedes, Kiki Troya.

0: Amigos, aquí estamos el día de hoy en Fe Hecha Canción con Kiki Troya. Kiki, hermano, bienvenido.
1: Muchas gracias, qué honor estar aquí, qué honor compartir contigo. Es realmente un regalo de Dios, lo vivo así, como un regalo de Dios. Desde el momento en que me llegó tu invitación, pues una alegría inmensa y una gratitud enorme.
0: Bueno, yo te agradezco que vengas, que nos regales esta visita. Y cada vez que tú pases por Estados Unidos, tú sabes que cuentas con una invitación.
1: Yo lo sé, te lo agradezco de corazón, de verdad, es un privilegio, es un regalo de Dios estar aquí.
0: Esta canción, Kiki, a tiempo y destiempo, ¿no? Qué importante el mensaje de esta canción para lo que estamos viviendo en el mundo, ¿verdad?
1: Absolutamente, sí. Pues sí creo en esto de evangelizar en todo momento, ¿no? Anunciarlo a tiempo y destiempo, como dice la palabra, y eso implica no solamente evangelizar de palabra con el testimonio, sino también con los hechos. San Francisco le decía a sus discípulos, vayan a evangelizar y solamente si es necesario hablen, ¿no? Entonces yo creo mucho en eso, ¿no? En evangelizar con el testimonio, con los gestos, con a veces no es necesario hablar tanto, sino más bien demostrar pues que Cristo vive en tu corazón, y a eso más o menos hace alusión a esta canción.
0: Sí, bueno, y en los momentos alegres, en los momentos difíciles.
1: Uh-huh. Yo creo que es en los momentos difíciles donde uno tiene la mayor chance de evangelizar, ¿no? ¿Cómo enfrentas eso? ¿Cómo sobrellevas los momentos difíciles? Es tal vez la oportunidad que Dios te está dando para evangelizar con una mayor efectividad. Hace poquitos días me tocó conocer estuve en California y me tocó conocer a un muchacho que me estaba llevando de aquí para allá y estuvo muy atento todo el tiempo conmigo, de que nada me faltara, y en los momentos que teníamos para conversar y conocernos un poquito más, él me contó que hace 4 años había fallecido su hija inesperadamente, y el año pasado le diagnosticaron cáncer a su esposa y también falleció. Se quedó solo porque era su hija única, y yo llevaba horas ya de conocerlo, de compartir con él, de reírnos, y tú no imaginas la historia que está atravesando esa persona, el dolor que está atravesando, y sin embargo con sus gestos te hace sentir como que tú eres lo que importa, como que tú... Entonces yo digo, esta persona con sus gestos, con su actitud, pues me está evangelizando y me está dando una gran lección, ¿no? Él está pasando seguramente todavía por un duelo enorme y sin embargo, pues me está tratando como si nada de eso hubiera ocurrido, y pues, bueno, le mando un abrazo para David, que ha sido tan amable conmigo, y de esas historias pues nos ocurre seguramente a menudo muchas cosas, muchos testimonios de personas que te evangelizan mucho más allá de las palabras, ¿no?
0: Bueno, y te iba a decir eso precisamente porque como tú pasas mucho tiempo viajando a diferentes lugares, seguramente Dios te bendice con muchos momentos así, muchos encuentros con la gente. Ahora estás en Estados Unidos, ¿qué, por un par de semanas?
1: Sí, llegué ya casi me regreso, ya mañana me regreso a casa, bendito Dios. Pero el jueves, o sea, estoy nada más un día en casa y ya el jueves salgo para Puerto Rico, así que en Puerto Rico, de hecho, esta canción siempre me recuerda a Puerto Rico porque la compuse en una playa de Puerto Rico, ahí en San Juan, así que ya estuve en Puerto Rico este año, a comienzos de años, ahora vuelvo a ir, así que bueno, agradecido a Dios por llevarme de aquí para allá y
0: Kiki vive en Guadalajara, sí. México, amigos. Así es. Él es argentino, si no lo sabían. No tiene tanto acento argentino, no. Ya se le perdió un poco el...
1: Es que además soy del interior, entonces tengo, de todas maneras...
0: Diferente, sí, diferente.
1: Como yo soy de la ciudad de Corrientes, que es una ciudad al norte, les mando un beso a todos los correntinos, La ciudad queda muy pegada a Paraguay, Uruguay, Brasil, y entonces tenemos una mezcla de acento entre el argentino de Buenos Aires, que nos queda lejos, y el paraguayo. Entonces hay como una mezcolanza, y además las raíces, el guaraní, por ejemplo, es el idioma de los pueblos aborígenes, que todavía se habla en muchos lugares de Corrientes. Entonces toda esa mezcla de acentos resultan en este acento tan confuso que traigo, que nunca nadie identifica que soy argentino.
0: El tema de los acentos siempre a mí me ha fascinado muchísimo. Sí, sí, es interesante como, porque, bueno, incluso, ¿verdad? Aquí en Estados Unidos los latinos a veces no entienden que esa misma realidad existe acá también.
1: Claro.
0: O sea, tú hablas con los gringos de Nueva York.
1: Hablan diferente que el sureño.
0: Y su acento es totalmente diferente que los alabavenses.
1: Claro.
0: Los de Alabama o los de California o los de mi tierra, Colorado.
1: ¿Te sale imitar los acentos?
0: Sí, te sale.
1: A mí no me sale. Yo cuando quiero hacerlo no.
0: Claro, quizás menos en español que en inglés.
1: Claro.
0: En inglés sí puedo hacer un montón de diferentes acentos, pero... Ay, Kiki, tú llegaste a Guadalajara.
1: Sí.
0: Para tocar en la banda de Martín, ¿sí? ¿Hace cuántos años
1: fue? En realidad yo ya tocaba con él.
0: Oh,
1: ya.
0: Ok.
1: Yo había empezado a tocar con él en el año 95, que fue el año que nos conocimos, y ahí él me invitó a la primer gira que compartimos, que fue una gira nada más de él y yo acompañándolo con el piano. Yo tenía apenas 20 años, imagínate, han pasado muchos años ya. Y a partir de ahí empecé a trabajar con él. Primero, los primeros años solamente yo lo acompañaba cuando él iba para Sudamérica. Entonces él iba a Brasil, a Uruguay, Paraguay, Chile, Argentina, y yo ahí me tocaba acompañarlo. Ya luego me empezó a invitar a algunas giras aquí en Estados Unidos, México, España. Y en el año 2011 fue que me habló ya para que me pusiera yo al mando, por así decirlo, muy entre comillas, al mando o a cargo de los arreglos y la producción. Entonces ya para ese trabajo mucho más concreto, mucho más sofisticado, sí era necesario que yo me mudara para también poder dirigir ensayos y ese tipo de cosas. Y entonces desde ese año, desde el año 2011, que me mudé a Guadalajara, ya luego me abrí de la banda de Martín, pero quedé ya viviendo ahí, mis hijos crecieron ahí, hicimos un montón de amigos ahí, entonces pues ahí nos quedamos. Por lo menos hasta que Dios diga alguna otra orden, pues estamos ahí.
0: Pues amigos, vamos a seguir conversando con Kiki Troya el día de hoy en Fecha Canción, pero también queremos escuchar música y escuchar a Kiki interpretar y tocar ese piano tan majestuosamente como él solamente sabe hacerlo. Y nos va a regalar ahora una canción que es una de las nuevas, ¿no?
1: De las nuevas. Esta es la última que acaba de salir en plataformas. Es la que abre un nuevo álbum de cantos que estoy produciendo y que estoy feliz como está quedando. Es un álbum de cantos eucarísticos. Va a incluir solamente dos canciones mías, el resto son canciones muy populares, muchas de ellas muy antiguas, y estoy feliz y súper feliz, súper contento con este trabajo. Esta es la canción que abre, que es un canto mío, se llama Supremo Amor. A ver qué les parece. Ahí lo pueden encontrar en redes, dice así. A ver.

0: ¡Qué tremenda canción!
1: Muchas gracias.
0: Kiki. Felicidades, man.
1: Gracias.
0: Qué bonita.
1: Pasa con esta canción lo que pasa muchas veces con canciones, con cantos nuevos, que cuando lo cantas y todavía estás como que en esa primera etapa de enamoramiento, me cuesta cantarla porque me conmueve. Entonces tengo que controlar la emoción para que no se me haga un nudo en la garganta mientras la canto. Pero bueno, sí, es un canto que le tengo mucho cariño.
0: Me encantan tus elecciones, Kiki, o sea, con los acordes, con los cambios, siempre viene un cambio inesperado, un acorde que te sorprende.
1: Gracias.
0: No es siempre lo mismo, ¿no?
1: Entonces, te agradezco. Bueno,
0: eso es que lo diga un
1: músico como tú, que además también eres productor, pues te lo agradezco doblemente, porque es como un reconocimiento extra, pues, así que muchas gracias.
0: Kiki, una de mis favoritas de estos últimos, no sé, año, dos años, desde que estuviste con nosotros la primera vez, es una canción que salió en ese tiempo que se llama Un Fruto Nuevo.
1: Un nuevo fruto, sí.
0: ¿Crees que puedes tocar esa canción para terminar el primer segmento?
1: Claro que sí, vamos a hacerla, sí, por supuesto. A ver.
0: Esta canción, ¿la compusiste en pandemia o después de pandemia?
1: No, la lancé en pandemia.
0: Okay,
1: salió lanzada en pandemia, pero la compuse unos años antes, un día que estaba yo también un poquito triste, se acercaba la Navidad, andaba yo viajando, yo sabía que iba a pasar la Navidad con mi familia, pero me puse mucho a pensar en aquellas personas que no pueden pasar esos días especiales con los seres que quiere, con los seres amados, ¿no? Y entonces, pues surgió en un momento así más de nostalgia, ¿no? Como, y por eso habla de que la tristeza, pues, en manos de Dios puede dar fruto. Siempre digo que si Dios cuenta los pelos que caen de tu cabeza, cuanto más cuenta también las lágrimas que caen de tus ojos, ¿no? Él no se le pasan desapercibidas. Él no le es indiferente a tu dolor. De eso habla un poco la canción.
0: ¿Va?
1: Dice así.

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1: San Pablo nos dice que la bondad de ustedes sea conocida por todos los hombres. La bondad es un lenguaje universal. Todos comprenden cuando alguien es amable con ellos. La bondad es la manera en la que expresamos la misericordia en nuestra vida. Es esa tierna misericordia que mostramos hacia los demás cuando les ofrecemos una mano amiga, cuando buscamos hacerle la vida más fácil a alguien. Cuando experimentamos la bondad y la misericordia de Dios, nos lleva a querer compartirlas con los demás. La bondad es contagiosa y evangélica. Cuando somos amables con otras personas, ellos también quieren serlo. Entonces,

0: ¿Qué tal, queridos amigos? Aquí estamos de vuelta, listos para el segundo segmento de Fe Hecha Canción. Y yo soy el arquero de Dios, Douglas Archer, hablándoles como siempre desde el Estudio 3. Gracias a todos ustedes por acompañarnos el día de hoy, ya sea a través de nuestra señal de siempre o a través del streaming, porque estamos en vivo el día de hoy. Gracias a Ana Martínez, que está en los controles y haciendo posible que ustedes nos puedan seguir tanto por el YouTube de EWTN Español o de Fe Hecha Canción. O si nos buscan por Facebook, ahí estamos también en la página de EWTN Radio Católica Mundial y Fe Hecha Canción. Estamos contentísimos, amigos, el día de hoy porque Kiki Troya está aquí regalándonos su música y sus canciones, y estamos compartiendo como hermanos, como amigos, como familia que somos desde hace muchísimos años. Así que pues estamos pues agradecidos al Señor con esta oportunidad de poder pasar una hora con este maestro, amigos, con este realmente referente de nuestra música. Y bueno, pues yo tengo el privilegio, amigos, ahora comenzando este segundo segmento, de poder tocar una canción con Kiki. Y entonces me puse a revisar su inmenso catálogo, y entonces dije, bueno, ¿qué tal si le acompaño en una canción de su disco, ¿cómo se llama ese disco?
1: Canciones
0: de,
1: para orar.
0: Canciones para orar. Entonces hay una canción ahí que se llama Santo Espíritu. Uh-huh. Y bueno, ojalá, amigos, pudiéramos comenzar la canción como Kiki suele comenzarla cuando él toca en vivo, porque él empieza con su cajón, ¿no? Y luego hace así con las manos. Y entonces empieza con el loop.
1: Ajá.
0: Un pedazo de loop que él tiene, que no lo trae el día de hoy, pero bueno. Y entonces empieza a montar esta canción en vivo, tipo Pat Metheny.
1: No, qué lejos estamos de esos niveles, amigos. qué alta pusiste la vara.
0: Bueno, yo creo que estás por ahí. En todo caso,
1: si Pat Metheny estuviera muerto, estaría revolcándose en su tumba en este momento con lo que acabas de decir.
0: Bueno, yo me siento al lado de mi Pat Metheny aquí en el Estudio 3 el día de hoy, amigos. Bueno, mi Lyle Mays, quizá mejor dicho, porque Lyle Mays era el pianista de
1: él sí se está revolcando su tumba.
0: Entonces, pues vamos a comenzar este segmento, amigos, con este tema, Santo Espíritu, con nuestro invitado el día de hoy, Kiki Troya.
1: Muy bien. Un, dos, tres, y...

0: Amén. ¡Qué honor!
1: Muchas gracias, Kiki Troya.
0: Gracias a ti, ¿no? Qué honor, qué honor. Que sabes que este canto lo grabé con la guitarra. Tenía las dudas porque también me gusta los acordes, que la compuse originalmente con piano. Pero la tocas tan bien que dije, tendría que haberte invitado desde un comienzo para que la grabáramos juntos. Tocas mucho mejor que yo.
1: Para el remix.
0: Sí, para la reversión, sí, totalmente.
1: Me invitas para el remix.
0: Claro que sí.
1: Bueno, bienvenido nuevamente, Kiki. Gracias, hermano, por venir acá, por pasar por EWTN una vez más ahora en este viaje que estás haciendo ahora por Estados Unidos. Mañana Kiki regresa a su casa, amigos, en Guadalajara, México, donde le están esperando Paula, su esposa y sus dos hijos. ¿Cuántos hijos tiene? Dos hijos,
0: dos.
1: ¿Verdad, Kiki? Sí.
0: Así es, Juan Martín y Tadeo, que también siempre me apoyan y me acompañan. Ahora estamos cantando en misa juntos los tres. Es una alegría, pues, contar con ellos. Juan Martín toca el bajo, también toca varios instrumentos, pero en misa toca el bajo y Tadeito toca la batería. Y tenemos un pequeño trío que está surgiendo. Somos como los Ascoy, ¿viste? Que los Ascoy tienen...
1: Sí.
0: Pero todavía no llegamos a esos niveles, pero de a poquito vamos a empezar a tocar. Ahí ya tenemos alguna que otra invitación por ahí, así que les mando. Nos llamamos Ar de Troya.
1: Ar de Troya,
0: porque ya ves la frase famosa de aquella historia, pues, de Troya. La tomamos para nosotros y así nos llamamos. Así que bueno, estoy feliz con eso, pues, compartir música con tus hijos es algo siempre muy, muy gratificante.
1: Sí, ay, qué bueno. Oye, Kiki, ¿cómo haces con tantos viajes, verdad? Uh-huh. Que, o sea, cada, no sé, tú me estabas contando ayer que no sales cada mes, pero hay épocas del año en que sí estás de viaje mucho tiempo. ¿Cómo haces para como que, o sea, número uno, mantener como una rutina en tu vida espiritual, verdad? Y mantener la conexión con la familia.
0: Pues es lo más difícil a veces, porque siempre, bueno, uno agradece mucho las invitaciones. Trato siempre de organizar la agenda de manera de no estar mucho tiempo fuera de casa, no más de 10 días al mes, ¿no? A veces se puede, a veces no. Hay meses en que, de hecho, uno tiene que estar la mayor parte fuera y muy poquito en casa, porque ya no, el tiempo y la logística no te permiten organizarlo de otra manera. Pero de todas maneras, trato siempre de pasar la mayor parte del tiempo en la casa. Y como tengo la ventaja de que cuando estoy en Guadalajara, puedo trabajar en mi casa. Entonces, el tiempo que estoy en mi casa con mi esposa, con mis hijos, pues es tiempo que trato de aprovecharlo al máximo, ¿no? Este año ha sido un año en que he viajado bastante, pero no tanto como otros años, porque traté de organizarlo. Como también me dedico a la producción, te contaba ayer que este año traté de darle un poquito más de prioridad a eso. Estaba y estoy todavía un poco atrasado con algunos clientes que me tienen muchísima paciencia y les mando un gran abrazo. Porque con todo esto de los viajes, a veces me toca relegar un poco el trabajo de arreglos, producción que hago para otra gente. Y entonces este año traté de estar un poco más en el estudio, dedicándome a eso.
1: Eso te iba a preguntar, porque iba a comentar, amigos, que bueno, ustedes sabrán que además de componer y de grabar y presentar toda su propia música, Kiki, como dijo, también es productor, arreglista, y entonces colabora con muchísimos artistas a lo largo de los años, desde hace, no sé, ¿qué? 30 años, Kiki, que llevas colaborando con diferentes artistas, con diferentes músicos. Comentó en el primer segmento cómo pasó muchos años en la banda de Martín Valverde, viajando por todos lados, y también, pues, colaboras, como dije, ¿no?, con diferentes músicos y cantantes, y hoy en día haces arreglos. Y estaba recordando, Kiki, antes de que vinieras, estaba recordando toda esa maravillosa y linda amistad que tú tenías con Carlos Seoane.
0: Sí.
1: Por supuesto. Gran amigo, gran hermano en la fe, gran padre de nuestra música católica, ¿no? Que en paz descanse. Carlos murió ya, ¿qué, como 2 años? O
0: Hace ya 4 años. Porque
1: ¿Cuatro años?
0: Sí, 4 años, porque fue en el 2021 que falleció.
1: Sí. Y él fue uno de los músicos con los que tú colaborabas, especialmente de joven, ¿verdad? Cuando tú estabas meramente pues empezando en todo el tema de los arreglos y de la...
0: Yo tengo muchísimos amigos dentro de la música católica. Es, lo que más me gusta es compartir con músicos a los que yo admiro y con los que con muchos tengo el privilegio de tener una amistad, pues, pero creo que con Carlos fue especial. Creo que fue el mejor amigo que hice dentro de la música católica. Fue un compañero. Él cuando nos conocimos y nos hicimos amigos, él ya era una persona de mucho renombre dentro de la música católica y de la catequesis y de la iglesia católica en Argentina, ¿no? Después empezó a tener más reconocimiento fuera del país, pero ya en la Argentina él era muy conocido. Pero aunque él era muchísimo más conocido y más tenía mucho más prestigio y más carrera hecha que yo, que yo apenas iba empezando, siempre él me trató con absoluta humildad, siempre me trató como un par. Su familia siempre me cobijaron, cuando yo todavía no vivía en Buenos Aires y me tocaba pasar de paso por Buenos Aires, siempre me hablaban, me recibían en su casa.
1: ¿Tú crees que él fue una influencia
0: absoluta
1: para ti, Kiki?
0: Absoluta.
1: ¿Subconsciente o conscientemente, especialmente en el tema de las letras? Porque él era un tremendo
0: letrista. Sí. Componía además con muchísimo humor, pero además con muchísima poesía y con mucha profundidad. Tenía todos los ingredientes que yo desearía tener, ¿no? Lo curioso es que él me decía a mí, para mí vos sos uno de los mejores letristas, pero yo le digo, sí, yo aprendo de vos, trato de hacer lo posible por hacer lo que vos haces, le decía yo, ¿no? Por eso te digo, tenía una humildad enorme.
1: Muchas de las canciones que conocemos de Carlos Seoane, Kiki fue el responsable de la
0: de
1: producción
0: los
1: y los arreglos, y de hecho se escucha el piano de Kiki ahí en muchas de esas canciones. Kiki, ¿qué puedes, hacer como un popurrí de algunas de estas canciones de Carlos, ¿no?
0: Empecemos con una de las más conocidas de Carlos, las más queridas, que se llama Qué bien se está aquí.

0: Un pequeño popurrí de sus hermosas canciones. Así que les recomiendo a todos que lo busquen en las plataformas. Tiene divinas canciones.
1: Kiki, muchísimas gracias, hermano, por regalarnos este tiempo el día de hoy. Ojalá tuviéramos otra hora más contigo.
0: Al contrario, lo agradecido soy yo. Siempre te digo, desde el comienzo, y lo vengo pensando desde ayer, lo vengo meditando eso, ¿no? Que para mí es realmente... Bueno, ayer hablábamos mucho de los premios y los reconocimientos y realmente yo vivo esto como un premio, como un mimo de Dios, ¿no?
1: Muchas gracias.
0: Estar aquí contigo, de verdad.
1: Gracias a ti, amigo. Y quieren buscar la música de Kiki, amigos, ahí está, en todas las plataformas, busquen Kiki Troya para que pues puedan conocer y escuchar estas y muchísimas más canciones, incluso el nuevo disco de Kiki que va a salir. Que se llama Cantos Eucarísticos, ¿no?
0: Sí, Cantos Eucarísticos,
1: que va a salir próximamente en todas las plataformas.
0: Así es.
1: Kiki, nos da tiempo para una última.
0: Vale, vamos.
1: Y esta es una de las más recientes
0: también, ¿cierto? También, sí, es del álbum anterior. Bueno, es
1: Canto
0: todavía el último
1: álbum. Difíciles.
0: Canciones para tiempos difíciles, exactamente. Esta es la última que se lanzó de ese álbum, que se llama Aún no es tarde. Vamos con esa. Dice...

En el nombre del Padre, del Hijo y del Espíritu Santo. Amén. La gracia de nuestro Señor Jesucristo, el amor del Padre y la comunión del Espíritu Santo estén con todos ustedes. Hermanos, para celebrar dignamente estos sagrados misterios, reconozcamos nuestros pecados. Yo confieso ante Dios Todopoderoso y ante ustedes, hermanos, que he pecado mucho, de pensamiento, palabra, obra y omisión. Por mi culpa, por mi gran culpa. Por eso ruego a Santa María Siempre Virgen, a los ángeles, a los santos y a ustedes, hermanos, que intercedan por mí ante Dios, nuestro Señor. Dios Todopoderoso, tenga misericordia de nosotros, perdone nuestros pecados y nos lleve a la vida eterna. Amén.

0: Let us pray.
1: Oremos. Señor Dios, creador de todas las cosas, que ordenaste al ser humano cumplir con los deberes del trabajo, concédenos que las labores que ahora iniciamos contribuyan al mejoramiento de esta vida y sirvan por tu bondad a la extensión del reino de Cristo. El que vive y reina contigo en la unidad del Espíritu Santo y es Dios por los siglos de los siglos. Amén.
0: A reading from the book of Genesis. God said,
1: lectura del libro de Génesis. Dijo Dios, hagamos al hombre a nuestra imagen y semejanza, que domine los peces del mar, las aves del cielo, los animales domésticos, los reptiles de la tierra. Y creó Dios al hombre a su imagen. A imagen de Dios lo creó, hombre y mujer los creó. Y los bendijo Dios y les dijo, crezcan, multiplíquense, llenen la tierra y sométanla, dominen los peces del mar, las aves del cielo, los vivientes que se mueven sobre la tierra. Y dijo Dios, miren, les entrego todas las hierbas que engendran semillas sobre la faz de la tierra, y todos los árboles frutales que engendran semilla les servirán de alimento. Y a todas las fieras de la tierra, a todas las aves del cielo, a todos los reptiles de la tierra, a todo ser que respira, la hierba verde le servirá de alimento. Y así fue. Y vio Dios lo que había hecho y era muy bueno. Pasó una tarde, pasó una mañana, el día sexto, y quedaron concluidos el cielo y la tierra y sus ejércitos. Y concluyó Dios para el día séptimo todo el trabajo que había hecho, y descansó el día séptimo de todo el trabajo que había hecho. Y bendijo Dios el día séptimo y lo consagró, porque en él descansó de todo el trabajo que Dios había hecho cuando creó. Palabra de Dios, te alabamos, Señor.
0: Lord, give success to the work of our
1: hands. Haz prósperas, Señor, las obras de nuestras manos. Prospera, Señor, las obras de nuestras manos. Antes que naciesen los montes y fuera engendrado el hombre de la tierra, desde siempre y por siempre tú eres Dios. Haz próspera, Señor, las obras de nuestras manos. Tú reduces el hombre a polvo, diciendo, retornen, hijos de Adán. Mil años en tu presencia son un ayer que pasó, una vela nocturna.
0: You make an end of them in their sleep.
1: Enséñanos a calcular nuestros años. Haz próspera, Señor, las obras de nuestras manos.
0: Teach us to number our days aright, that we may gain wisdom.
1: Vuélvete, Señor, hasta cuándo. Ten compasión de tus siervos. Haz próspera, Señor, las obras de nuestras manos.
0: Fill us at daybreak.
1: Por la mañana sácianos de tu misericordia, y toda nuestra vida será alegría y júbilo.
0: Let your work be seen.
1: Que tus siervos vean tu acción y tus hijos tu gloria. Haz próspera, Señor, las obras de nuestras manos.

Bienaventurado seas, Señor Dios del universo, que has revelado estas cosas a los más humildes.

En aquel tiempo dijo Jesús a sus discípulos: no anden agobiados pensando qué van a comer o qué van a beber o con qué se van a vestir. Los paganos se afanan por estas cosas. Ya sabe su Padre del Cielo que tienen necesidad de todo eso. Sobre todo busquen el reino de Dios y su justicia. Lo demás se le dará por añadidura. Por tanto, no se agobien por el mañana, porque el mañana traerá su propio agobio. A cada día le bastan sus discípulos.

0: Today in the United States, we celebrate labor.
1: Hoy en los Estados Unidos celebramos el Día del Trabajo y la Iglesia celebra misa por la santificación del trabajo humano. Estas lecturas en particular se tratan de este tema, de que hemos de ordenar todo, de que hemos de buscar el reino de Dios primero y tener una confianza en el Señor similar a la de un niño, para de libremente ofrecer todos nuestros esfuerzos a Dios y confiar en Él como Padre que nos ama. Y, como ya dije, siempre buscar el reino de Dios primero. Y entonces las cosas en nuestra vida se ordenarán en la proporción correcta. Y Dios nos dará un equilibrio en nuestras vidas y la gracia para ayudarnos a cumplir nuestros deberes según nuestro estado en la vida. Y esto es algo muy cierto también en nuestra vida de oración. Debemos de tener una vida de oración a diario que nos ordene y nos haga atentos al Señor y confiar en el Señor, de manera que nos pueda utilizar y guiarnos en todos nuestros esfuerzos, todos nuestros trabajos caritativos. La primera lectura de hoy tenemos el primer relato de la creación del Génesis. Y es claro, como muchos han señalado, que la creación de Dios, su hermosa creación, ese jardín, Él crea a Adán y Eva y los coloca en el jardín. Ellos reciben un mandato. El segundo relato lo deja claro, de arar y cuidar del jardín, Génesis 2. Lo que estamos leyendo hoy es Génesis 1. Y parte de este mandato, parte de este llamado es tener comunión con Dios. Es de lo que hablan los evangelios. En el segundo relato, hay una frase. Después de la caída, leemos que Dios está caminando por el jardín en el fresco del día. Es una hermosa imagen de que la comunión con Dios es algo familiar con nosotros. Él es un padre para nosotros y quiere que disfrutemos de esta creación juntos. Como sabemos, en el séptimo día Dios descansó y los judíos celebraban esto como el sábado, el día de descanso. Dios creó el mundo en 6 días. En el séptimo día, descansa. Y el hombre ha de compartir ese día con Dios, descansar de su trabajo y presentarle todo al Padre. Incluso la creación que nació a partir de las manos de Dios ha de ser llevada de vuelta a Dios. Estamos llamados a la comunión, estamos llamados a adorarlo. Eso es el séptimo día. Y curiosamente, en este relato del Génesis, estos primeros capítulos, es el mismo lenguaje y otras similitudes con la construcción del templo, el primer tabernáculo. Moisés, en el desierto, al comienzo tenía solamente una tienda de campaña, pero más adelante había un templo. Y utilizan estas frases que involucran el número 7. Las cosas suceden 7 veces y hay cierto ritmo en todo ello. Y también se trata, es un lenguaje de construir un templo, un lugar de alabanza para Dios, donde ofrecerle sacrificio. Levítico 26:12 dice, caminaré entre ustedes y seré vuestro Dios. Levítico habla de la alianza y todas las reglas. En medio de todo ello dice, yo caminaré entre ustedes y seré vuestro Dios. Y este es el mismo lenguaje que se utiliza para arar y cuidar del jardín en Génesis 2, en el relato de la creación. Es una frase que habla de cómo los levitas han de cuidar y mantener el santuario en servicio al sacerdocio. Es casi una descripción del trabajo de sacerdote, la que reciben Adán y Eva, la adoración de Dios y ofrecer la creación al Señor. Y en el pasaje de hoy es muy poderoso porque habla del dominio que le ha sido dado a Adán y Eva, que tengan dominio sobre los peces del mar y todos los animales salvajes. Tienen ese papel sacerdotal y un papel real. Vivir ese dominio y ofrecérselo al Padre. dominio sobre los peces y todos los animales salvajes. Dios creó al hombre a su imagen y semejanza. Los creó a su imagen divina, los creó hombre y mujer. Pero Adán y Eva, la primera pareja, tienen ese dominio. Y esta es una expresión también de la naturaleza social más amplia del hombre, para que trabajemos juntos, que la humanidad no consiste solamente de una colección de individuos, sino que trabajamos juntos para transformar el mundo después de la caída, ponerlo en orden según el reino. Y Dios los bendició diciendo, sean fértiles, multiplíquense, llenen la tierra y domínenla. Tengan dominio, recibe esa frase de dominio. Tengan dominio sobre los peces del mar y las aves en el cielo. Así que sean fértiles, multiplíquense, llenen la tierra y tengan dominio por encima de todo. El hombre es el punto más alto de la creación visible. Los ángeles son de un nivel más alto, pero son espíritus angélicos puros. Pero del mundo visible, Dios es el punto más alto. Ninguna de las criaturas recibe este dominio, solamente el hombre. Al final leemos que Dios bendijo el séptimo día y lo santificó porque descansó después de todo el trabajo que hizo en la creación. Y todo esto está arraigado en el hecho de que escuchamos que el hombre es creado a imagen y semejanza de Dios. Ese llamado, ese mandato de tener dominio, de trabajar, es porque hemos sido creados por Dios para ser similares a Dios en el sentido de que tenemos un intelecto y tenemos libertad para cooperar con el plan de Dios. Dios crea al hombre de la nada y en su providencia nos guía y nosotros cooperamos en ese plan para que usemos nuestra libertad buenamente. Y Él incluso permite que el hombre sea una causa secundaria. Dios lo crea todo y lo sostiene. Utiliza esa causa secundaria para guiar a su creación, esa providencia. Dios es la primera causa, el creador, quien opera a través de su causa secundaria, Adán y Eva, para que cuidara de su jardín, de su creación. Este llamado de tener dominio se trata de domar la tierra, de arar y cuidar del reino, completando en cierto sentido la obra de creación. El catecismo habla de ello para perfeccionar su armonía para su propio bien y el de su prójimo. A veces me gusta pensar en esta imagen en función de nuestra labor, de lo que hacemos, que es traer cierto sentido del orden, tratar de someter el caos, de recordarnos y a otros el primer principio de estar enfocados en Dios. Esa es nuestra labor. Que tenemos una voz para decir esto, para pronunciarlo y reflexionarlo en nuestras propias vidas. ¿Estoy haciéndolo o estoy añadiendo al pecado? ¿Estoy añadiendo al caos? Como ya mencioné, Dios crea a partir de la nada, ex nihilo, es una afirmación de fide, doctrina de la Iglesia, y su providencia crea a la creación, la lleva hacia Cristo. La lleva a su realización en Él cuando venga una vez más. Y toda la creación ha de ser renovada, incluyendo nosotros, renovados en Cristo. Nuestro dominio debe ser guiado por este principio de guiar todas las cosas a Cristo, ordenarlo en santidad, ordenarlo según el reino. No meramente un ejercicio de poder absoluto en donde podemos hacer lo que queramos con cierta licencia. No. Hemos sido guiados en esto por el amor de Dios. Recibimos pues nuestra existencia, pero también la dignidad de actuar por cuenta propia. Tenemos esa libertad de cooperar con el plan de Dios. Y esto refleja el acto de la creación misma. Nosotros no podemos crear a partir de la nada, pero podemos tomar lo que nos ha sido dado como un obsequio y desarrollarlo. Tenemos dominio, no poder absoluto ni control, sino un dominio que opera en función de la voluntad de Dios. de manera que podemos cultivar la creación, podemos transformarla, desarrollarla, descubrir nuevos aspectos de ella y acrecentar nuestro entendimiento de cómo utilizarla. Maravillosos descubrimientos en los que no hay fin. Con toda la gran tecnología y habilidades y las ciencias para examinar de más cerca al mundo y la naturaleza, hay más preguntas, hay más misterios que surgen. Ninguno de los animales es capaz de hacer esto. Nosotros tenemos la ciencia, tenemos la agricultura, las artes, tenemos tecnología. Hemos creado la tecnología para desencadenar esa autonomía de realidades terrenales, como dice Vaticano II. El Señor creó cosas que tienen sus propias leyes y valores, y nosotros como hombres gradualmente las hemos descubierto y utilizado y ordenado. Trabajamos en armonía con la creación, viendo cómo funcionan las cosas y llevándolas a su realización, guiándolas en armonía con nuestras propias leyes y valores, que son parte de la naturaleza misma. Estamos llamados, pues, a preservar la creación y su armonía y su paz, no abusar de ella, destruirla ni explotarla, sino revelar y desencadenar los secretos de la creación y sus misterios, desarrollar su potencial en santidad y en justicia. Y los cristianos debemos estar supremamente motivados en esto, porque vemos este mundo como algo que proviene de un Padre que nos ama. Pienso eso en todo el tiempo. Cuando salgo a caminar en la naturaleza, uno puede ver la hermosura. Es como la brisa que sopla entre los árboles, o a veces la hermosura del clima puede ser algo tan bonito. Es un obsequio para fomentarnos al punto de reconocer en él la plenitud de la creación que está reflejada en la creación. Pero es algo que nos restaura y nos da paz. Nada más al mirarlo, nada más al ser parte de ello, recibirlo como un don, desarrollarlo y servirlo a los propósitos de Dios, preservando el orden, reflejando al Creador y sirviendo a la humanidad entera. Hay una naturaleza social que Adán y Eva, la pareja original, con imagen de la unidad de toda la humanidad, lo recibimos como un pueblo, como hijos de Dios que nos ama. Desarrollamos esto para que todos podamos disfrutarlo y recibir este gran don. Y todo ello se realiza principalmente a través del trabajo. Cuando nos levantamos por la mañana y vamos al trabajo, es lo que está pasando. Hay un aspecto de trabajo duro después de la caída, por el sudor de nuestra frente. La creación parece rebelarnos contra nosotros, pero recibimos el trabajo antes de la caída. Sí, contiene un aspecto caído, pero hay un bien esencial de que desarrollamos al mundo y a nosotros mismos. Acrecentamos nuestro llamado, y cada vez que cumplimos el plan de Dios, acrecentamos nuestra madurez según su propósito. Si Sirecides 15, versículo 14, dice que Dios dejó al hombre en el poder de su propio consejo. Nos ha dado libertad para buscar a Dios y para apegarnos a Él y tener comunión con Él. Este dominio que tenemos sobre la creación también se extiende como el esplendor de la verdad, dice la encíclica, sobre el dominio sobre nosotros mismos. Estamos llamados a desarrollarnos a nosotros mismos y nuestros propios talentos. Veritate Splendor dice que no solo el mundo, sin embargo, sino el hombre mismo ha sido encomendado a su propio cuidado y responsabilidad. Ese es el primer jardín que tenemos que arar. Excluir el pecado y crecer en santidad y virtud. Así como el hombre, al ejercer su dominio sobre el mundo, lo moldea según su propia inteligencia y voluntad, de manera similar, al realizar actos buenos y morales, el hombre fortalece, desarrolla y consolida su semejanza con Dios. Hay un concepto falso de la autonomía de las realidades ternales, una de las cuales mantiene que las cosas creadas no dependen de Dios y que Dios puede utilizarlas sin hacer referencia al Creador. Con respecto al hombre mismo, tal concepto de autonomía produce efectos particularmente dolorosos y al final lleva al ateísmo. En su creador, la criatura sencillamente se desaparece. Si Dios es ignorado, la criatura misma se empobrece. Si hacemos eso solos y comenzamos nuestro día ofreciéndole ese día al Señor, pidiéndole que nos guíe en nuestro trabajo para que le podamos servir y al prójimo, y pedirle a San José, el santo patrón de los trabajadores, que nos ayude, que interceda por nosotros, para que hagamos buenas obras, obras virtuosas, y apliquemos todos nuestros talentos y habilidades, todos los obsequios que Dios nos ha dado, y al final, que demos este mundo de vuelta al Señor. Este es nuestro papel sacerdotal y real que tenemos que hacer. Permanezcamos, pues, fiel a este.

Cristo nos enseñó a poner nuestros corazones en el reino de Dios y ese reino, en este reino todo lo que necesitemos nos será dado. Hasta ese momento, acudamos a Él en oración. Que la Iglesia refleje el poder creador, sabiduría y amor de Padre, Hijo y Espíritu Santo al proclamar las buenas nuevas de la salvación hasta los confines del mundo. Roguemos al Señor. Que nuestro Santo Padre guíe al pueblo de Dios por los caminos de santidad y virtud. Roguemos al Señor. Por los misioneros franciscanos de la Palabra Eterna, que nuestras vidas estén basadas sobre la Sagrada Eucaristía. Roguemos al Señor. Por aquellos que han muerto sin tiempo para prepararse para... El Señor los abrace con amor. Roguemos al Señor. Reconocemos con alegría, Señor, que tú nos creaste y que nos guías con tu providencia. En tu infinita bondad, sosténnos en nuestra oración. Renueva tu vida en nosotros, guárdala y que dé fruto para la eternidad. Te lo pedimos por Jesucristo nuestro Señor. Amén.

verdad es justo y necesario, es nuestro deber y salvación darte gracias siempre y en todo lugar, Señor Padre Santo, Dios Todopoderoso y Eterno, por Cristo, Señor nuestro. Ya que en Él tuviste a bien restaurar todas las cosas y quisiste que de su plenitud participáramos todos, el cual siendo Dios se anodó a sí mismo y por su sangre derramada en la cruz puso en paz todas las cosas. Y así constituido Señor del universo, es fuente de salvación eterna para cuantos creen en Él. Por eso con los ángeles y los arcángeles, con los tronos y dominaciones, y con todos los coros celestiales, cantamos sin cesar el himno de tu gloria.

0: You are indeed holy, O Lord, the fount of all holiness.
1: Santo eres, en verdad, Señor, fuente de toda santidad. Por eso te pedimos que santifiques estos dones con la efusión de tu Espíritu, de manera que se conviertan para nosotros en el cuerpo y la sangre de Jesucristo nuestro Señor, el cual, cuando iba a ser entregado a su pasión voluntariamente aceptada, tomó pan, dándote gracias, lo partió y lo dio a sus discípulos, diciendo: tomen y coman todos de él, porque esto es mi cuerpo, que será entregado por ustedes.

Del mismo modo, acabada la cena, tomó el cáliz, y dándote gracias de nuevo, lo pasó a sus discípulos, diciendo: tomen y beban todos de él, porque este es el cáliz de mi sangre, sangre de la alianza nueva y eterna, que será derramada por ustedes y por muchos para el perdón de los pecados. Hagan esto en conmemoración mía.

Así pues, Padre, al celebrar ahora el memorial de la muerte y resurrección de tu Hijo, te ofrecemos el pan de vida y el cáliz de salvación, y te damos gracias porque nos haces dignos de servirte en tu presencia. Te pedimos humildemente que el Espíritu Santo congregue en la unidad a cuantos participamos del cuerpo y la sangre de Cristo. Acuérdate, Señor, de tu iglesia extendida por toda la tierra y con el Papa León, con nuestro obispo Steven y todos los pastores que cuidan de tu pueblo, llévala a su perfección por la caridad. Acuérdate también de nuestros hermanos que se durmieron en la esperanza de la resurrección y de todos los que han muerto en tu misericordia. Admítelos a contemplar la luz de tu rostro. Ten misericordia de todos nosotros y así, con María, la Virgen Madre de Dios, su esposo San José, los apóstoles y cuantos vivieron en tu amistad a través de los tiempos, merezcamos por tu Hijo Jesucristo compartir la vida eterna y cantar tus alabanzas.

0: Whatever you do in word or deed,
1: todo lo que digan y todo lo que hagan, háganlo en el nombre del Señor Jesús, dándole gracias a Dios Padre por medio de Cristo.
2: Para todos aquellos que no pueden recibir a Jesús en el Santísimo Sacramento, les ofrecemos la siguiente oración. Mi Jesús, yo creo firmemente que tú estás presente en el Santísimo Sacramento del altar. Yo te amo sobre todas las cosas y deseo que estés presente en mi alma. Si no puedo recibirte sacramentalmente, ven al menos espiritualmente a mi corazón. Yo me abrazo a ti como si estuvieras a mi lado y me uno completamente a ti. No permitas que me separe de ti. Amén.

0: Let us pray.
1: Oremos. Habiendo participado de esta mesa de unidad y caridad, imploramos, Señor, de tu clemencia, que, cumpliendo las labores que nos tienes encomendadas, hallemos sustento para nuestra vida terrena e edifiquemos confiadamente tu reino. Por Jesucristo nuestro Señor. Amén.

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1: Cada que pensamos en el nombre de María, nos imaginamos la grandeza del corazón de Nuestra Señora. Pablo, en algún momento refiriéndose a las grandezas que había contemplado en el cielo, decía a los corintios: el ojo no ha visto, el oído no ha oído, a nadie se le ocurre pensar. Esas bellezas, esas grandezas, esas excelencias de Nuestra Señora, el milagro de los milagros de la gracia, como bien lo dicen los santos, esa naturaleza magnífica puesta en su corazón, la gloria dada a ella por el hecho de ser madre de Dios, está ahí, delante de nosotros, para servir como modelo para nuestra santificación. Mira María, contempla María, pero imita a María. Esto es Un Minuto con María.

0: Dígame, dile a las almas que no pongan obstáculos a sus propios corazones a mi misericordia, que desea muchísimo obrar en ellos. Mi misericordia actúa en todos los corazones que le abren su puerta. Tanto el pecador como el justo necesitan mi misericordia. La conversión y la perseverancia son las gracias de mi misericordia.
1: Jesús.

Hola, ¿qué tal, queridos? ¿Cómo están ustedes? ¿Bien? ¡Cuánto me alegro! Porque aquí estamos feliz, encantado de la vida. Bienvenidos a este espacio dedicado a Rezo de la Coronilla, a la Divina Misericordia. Soy Pedro de Acevedo, desde los estudios de Radio Católica Mundial, en Jacksonville, Florida, para usted y para el mundo. Ante todo, demos gracias a Dios por este tiempo que nos regala, donde tantas almas nos unimos para suplicarle su infinita misericordia. Comenzamos en breve, queridos, a recibir sus llamadas con sus peticiones. Les recuerdo los números de teléfono a llamar. En los Estados Unidos de Norteamérica, en Puerto Rico, tenemos un número de teléfono que es gratis. 1-866-398-6377. 1-866-398-6377. 77. Fuera de los Estados Unidos de Norteamérica, fuera de Puerto Rico, tenemos este otro número de teléfono que es internacional. 001 205-271-2976. 001-205-271-2976. Les recuerdo, queridos, que este número de teléfono lo podemos usar también dentro de Puerto Rico, dentro de los Estados Unidos de Norteamérica. 205-271-2976. Hay un correo electrónico donde usted nos puede escribir con sus intenciones. Católica Paz @hotmail.com.

Ahora, queridos, los invito para compartir juntos la reflexión de la tarde de hoy. Vamos a reflexionar con el título Amistades Humanas. El título de la reflexión es Amistades Humanas. Escuchemos.

Jesús nos habla. Hijo mío, ¿tendrás muchos amigos cuando realmente los necesites? Tan pronto como les exijas un sacrificio, muchos de los llamados amigos tienen demasiado que hacer en otros asuntos. No te importe lo que te amen los demás. Vivirás una vida mucho más plena si vives en mayor soledad. En el medio de la noche, en los momentos de fatiga, o en los momentos en que los otros están absorbidos por sus propios intereses, sientes una momentánea necesidad de estar solo, de ser ignorado y desconocido de los demás. No sobreestimes la amistad humana. Tarde o temprano deberás dejar a tus amigos o ellos te dejarán a ti. Si dependen demasiado de una compañía humana, tendrás que soportar una separación más dolorosa más tarde. La amistad humana necesita de mi bendición. Trata de ayudar a tus amigos, proyectándolos más cerca de mí con tu ejemplo. Preocúpate de que esta amistad humana se purifique y pueda continuar en el cielo. Con mi bendición, las amistades humanas pueden ser una cosa muy buena. En el cielo se enriquecerán con un nuevo lote de gozo.

0: Bien, hermanos, vamos a comenzar ya a recibir sus llamadas con sus peticiones. Pasamos primeramente con Eduviges. Eduviges, buenas tardes, bienvenida.
1: Buenas tardes, Pedrito. ¿Cómo le buenas va a usted?
0: Muy bien, mi vida. Yo estoy feliz, encantado de la vida.
1: Amén, amén, amén. Pedrito, amén. Le estoy llamando para pedirle que ponga en el banco de oración a mis padres, Víctor y Guadalupe, por su diabetes y artritis. A mis 4 hijos, mis 6 nietos, mis 2 hermanos y sus familias. La adicción de alcoholismo de mi hermano. Y por el pecado de ocultismo de mi esposo y de mi cuñado.
0: Ay, mi vida, Duviges, ¿cómo se llama su esposo? Recuérdeme el nombre de su esposo y el de su cuñado.
1: Saúl y Benito Martínez.
0: Saúl y Benito. Ay, mi vida, vamos a orar mucho por usted.
1: Gracias, por ellos. Pedrito, Dios me lo bendiga. ¿Y puedo esperar para una decena, por favor?
0: Por supuesto, Duviges, se lo iba a pedir. Gracias.
1: Okay. Gracias.
0: Sandra, buenas tardes, bienvenida.
2: Buenas tardes, Pedrito.
0: Buenas tardes, muchacho. ¿Cuál es su nombre?
2: Me llamo Abraham.
0: ¿Qué tal, Abraham? Bienvenido, Abraham.
3: Pedrito, perdón que lo interrumpa. Buenas tardes. Yo soy Sandra y es mi hijo y dice que él quería hablar a rezar. Ahí se lo paso.
0: Claro que sí, Abraham. Vamos a rezar un poquito. Cuéntenos, ¿qué intenciones tú tienes, Abraham?
2: Quiero pedir por los grupos de comunidad que están mis padres en la iglesia para que ayuden, les ayude más, para que aprendan más. Y también quiero pedir por mi grupo de monaguillos para que el trabajo que hacemos sea más mejor y también se nos haga más fácil así para entender las cosas más mejor. Y también quiero pedir por toda mi familia, mis tíos, todos, y también por mi tío y mi tía que se murieron. Y también por el tío de mi mamá.
0: Amén, amén. Vamos a orar por todas estas intenciones que nos estás presentando en la tarde de hoy, Abraham. Vamos a orar mucho por ti, para que seas un gran monaguillo, ¿eh? Y quién sabe si en un futuro puedes ser un gran sacerdote.
2: Sí, ¿verdad?
0: Vamos a orar mucho por usted, mi querido hermanazo. Acompáñenos, sí, Abraham. Acompáñenos, sí, en una decena de la coronilla. Estamos orando por Sandra, amén, su mami. Gracias. Gracias, Abraham. Amén. Lupe, buenas tardes, bienvenida.
4: Sí, buenas tardes, Pedrito, ¿cómo está?
0: Muy bien, Lupe, yo estoy feliz, encantado de la vida.
4: Qué bueno, pues yo también, Pedrito, que me entró la llamada y a pedirle de favor que si me puede poner en oración a mi esposo y Alonso, que ya, ¿sí se acuerda que le platiqué que iba, que como que no estaba muy de acuerdo de ir al retiro?
0: Sí, sí, ya lo recuerdo, Lupe.
4: Ah, pues ahorita están, ayer entraron y salen hasta el domingo, Pedrito.
0: Óigame, al fin el hombre se decidió. Usted va a ver cuando salga,
4: sí,
0: de ahí, mi querido.
4: Bendito sea Dios.
0: Cuando salga de ese retiro va a ser otro hombre, pero recuerde que la cosa no se queda en el retiro nada más, ¿eh? Aproveche usted en este fin de semana que Alonso va a estar ahí en el retiro para que cuando salga, encamínelo para la iglesia.
4: Oh, sí, fíjese, Pedrito, que mi hijo siempre a misa. Mi esposo también, nomás como que eso no, como que no estaba muy convencido, pero no hace eso, que se fue muy contento, Pedrito.
0: Claro que sí, mi vida, y va a salir más contento aún. pero ya le digo que no se le enfríe esa contentura cuando salga del retiro, ¿de acuerdo? Porque ajá, muchas veces lo dejamos pasar ya después y ese primer impulso se nos queda en la nada. Después se nos va entre como el agua entre los dedos. Así que con esa fuerza que él salga del retiro, usted insístale y aprovechen para que se unan más y más, ajá, en las cosas, sí, de Dios.
4: Sí,
0: ¿de acuerdo?
4: Pedrito, eso espero, de que okay, pues esté uno más dentro, ¿verdad? Claro, de la iglesia.
0: Ajá. Claro, mi vida, la intención es esa.
4: Y por todos mis hijos, Pedrito, y por mi hija que llegó de California, nomás que no me entró la llamada. El día que le llamé dije que pida por mi hija, pero ya está aquí, gracias a Dios.
0: Amén, amén. Vamos a orar por su
4: todos
0: niña,
4: sus hijos, bendito sea Dios, Pedrito.
0: Amén, mi
4: que
0: vida.
4: Que llegaron
0: amén
4: con bien.
0: Ha visto, ha visto.
4: Ajá. Y por todos mis hijos, Pedrito, y por usted y por toda su familia.
0: Gracias, Lupe. Acompáñenos, sí, en una decena, si puede.
4: Sí, Pedrito, yo la acompaño.
0: Gracias, Lupe.
4: Gracias.
0: Muchas bendiciones para usted.
4: Igual, Pedrito, que Dios lo bendiga.
0: Amén. Silvia, buenas tardes, bienvenida.
5: Buenas tardes, Pedrito, ¿cómo está?
0: Muy bien, Silvia, yo estoy feliz, encantado de la vida.
5: Gracias, gracias al Señor, Pedrito.
0: Amén.
5: Estaba llamando para que me pusiera en el banco de oración a mis 5 hijos y a mi esposo, a mis 4 nietitos también, y a mí, a la paz del mundo. Pero más especial por mi hijo que va a tener su corte, Pedrito. Que sí, todo sí le salga bien.
0: Es el día 11, ¿verdad? Señor. El día 11 va a ser la corte.
5: El 11, Pedrito, sí, el 11 va a tener de agosto. Sí.
0: Vamos a orar mucho por él, mi cariño. Tranquila, muchacha. Ya espero que usted pueda dormir más tranquila.
5: Gracias, Pedrito. Sí, estoy más tranquila. Ya duermo más bien. Ya me da más sueño. Pero los primeros días antes de que yo hablara con usted, ay, no, me no podía dormir, nomás con los ojos abiertos y todo eso, ¿verdad? Pero ya estoy más tranquila, Pedrito. No estoy pidiendo amén mucha oración por él.
0: Amén, Silvia. Vamos a orar mucho por él. Vamos a estar continuar orando por usted también y por toda la familia.
5: Gracias, Pedrito. ¿Sí me puede dejar en primero? Porque tengo una cita que voy a entrar al doctor, que me salió el día, pues me van a hacer unos estudios.
0: ¿Cómo no, Silvia? Yo lo voy a sacar a usted de primera, ¿ok?
5: Ándale, pues muchas gracias, Pedrito.
0: Gracias a usted, amor.
5: Adiós.

0: Pasamos ahora con Diana. Diana, buenas tardes y bienvenida.
1: Buenas tardes, Pedrito. Qué gusto poder comunicarme otra vez con usted.
0: Diana, ¿está usted
1: sí,
0: ahí?
1: Sí, yo estoy aquí, Pedrito. Sí, Pedrito, yo estoy aquí. ¿Aló?

0: María, buenas tardes.
1: Buenas tardes, Pedrito.
0: Bueno. Me parece que estamos teniendo problemas con las llamadas.

0: Diana, buenas tardes, bienvenida. Diana. Bueno.
1: Pedrito, yo estoy aquí.
0: Diana, adelante.
1: Buenas tardes, Pedrito. Qué gusto poder comunicar.
0: María, buenas tardes. María.
2: Sí, buenas tardes, Pedrito.
0: Buenas tardes, muchacha. Muy bien, yo estoy feliz, encantado de la vida.
2: Ay, bendito Dios. Gracias a Dios. No, y le doy gracias a Dios porque logré entró mi llamada.
0: Ha visto mi vida y estábamos ahí un poco confuso con el asunto de... Yo le hablaba y usted sí. No me oía y yo... O sea, un tropelaje. Cuéntenos, sí. María, ¿qué intenciones tenemos?
2: Sí, yo quiero pedir por todos los sacerdotes y por mi matrimonio y por la unión familiar.
0: ¿Cómo no? ¿Cómo se llama su esposo?
2: José Refugio.
0: José Refugio.
2: Sí.
0: Vamos a... Oramos por su matrimonio, mi vida.
2: Por la unión de mis hijos.
0: Claro. Oramos por todas esas intenciones que quedaron ahí en su corazón espiritual. Acompáñenos en una decena si puede, María.
2: Sí, claro que sí.
0: Amén. Muchas bendiciones, mujer. Diana, buenas tardes. Bienvenida, muchacha.
1: Buenas tardes, Pedrito. Ay, gracias a Dios que entró mi llamada.
0: Ay, señor, señor.
1: Qué bueno tuve que nos conectamos.
0: Tuvo que usar un martillo aquí para darle ahí al teléfono.
1: Ay, es una bendición que Diosito me haya conectado. Yo soy Diana. Ay, Carolina, que le llamé hace una semana ayer porque... Voy a tener un MRI y aquí sigo molestándole a mi Dios, que yo sé que para él nada es imposible. Mi MRI se cambió, iba a ser el 8 de agosto, el 1 de agosto, pero ahora le movieron para este lunes. Así que igual aquí pidiendo a todos que por favor hagan oración por mí, a usted, Pedrito, que me ponga en el Santísimo. Y yo sé que mi Dios está actuando, yo sé que mi Dios está obrando y que va a ser todo bien, pero siempre él dice, pidan, toquen, se abrirán las puertas, nos escucha, y muy agradecida por tenerle a usted y todo este grupo de oración aquí, que es soporte para cuando uno está con miedo, con preocupación, y agradecerle también a usted porque nos da esa motivación. Que Dios le bendiga y que bendiga a su familia, y que por favor siga orando por mi Pedrito.
0: Muchas gracias, Diana, le agradezco infinitamente. Estamos orando por usted, mi vida. Y tenga usted la completa seguridad que usted va a salir muy bien de estos exámenes, ¿eh?
1: Amén, Pedrito, amén. Estoy confiada amén. Mucho en Dios. Y de igual amén, manera pedir amén. A Dios por todas esas personas que se sienten así con miedo, que vayan al Santísimo, que doblen las rodillas, que crean, porque cuando uno confía y cree, Dios hace maravillas. Yo le agradezco amén. Desde ya a mi Dios por su amor, por sostenerme, y por la bendición de que me va a dar, y por mis hijas, Victoria, Valentina, no me puedo olvidar de mi esposa antes de que me haga acuerdo, de Rafael, y por mis papás, como los abuelitos de Jesús, que ya mismo estamos así orando por ellos, así que pido también por ellos, y por todos ustedes y los que están en la línea, y agradezco a Dios que entró mi llamada. Dios les bendiga.
0: Gracias, Diana. Un abrazo en Cristo Jesús para usted, mi vida.
1: Amén, Pedrito. ¿Y puedo hacer la doxología?
0: Por supuesto, muchacha. La voy a anotar
1: muchas
0: aquí
1: gracias,
0: para la doxología.
1: Padre. Muchas gracias.
0: Gracias. Gracias a usted, Diana. Bien, hermanos, vamos ahora a escuchar un poquito de esta música. Y a continuación, atentos, concentraditos, comenzamos el rezo de la coronilla a la Divina Misericordia.

Mi querido Señor Jesús, aquí estamos ante tu presencia. Hemos venido a suplicarte tu infinita misericordia. Ante todo, Señor, suplicamos misericordia para nuestros hermanos, esos que justo en este preciso instante, en algún lugar del mundo, están partiendo de este cuerpo físico para sus familias. Suplicamos misericordia también. Nuestros hermanos enfermos físicos, enfermos espirituales, familiares, necesitan, Señor, tu misericordia. Te la suplicamos, Jesús. Nuestros hermanos, presos físicos, presos espirituales, familiares, ten misericordia de todos y cada uno de ellos. Para este mundo, Señor, imploramos tu infinita misericordia. Cada hogar, cada familia, cada matrimonio, nuestros hijos, nuestra juventud. Ten misericordia, Señor. El Papa, Su Santidad León XIV, ten misericordia para él, para todo el clero, tu iglesia. Nuestros hermanos seminaristas, hermanas novicias, hermanos diáconos, hermanas y hermanos de vida consagrada, ten misericordia, Señor. Derrama tu infinita misericordia en nuestros hermanos que permanecen ahí, en el purgatorio, por nuestros hermanos que se encuentran conduciendo en las carreteras del mundo, camioneros, taxistas y demás. Ten misericordia, Señor, para nuestros hermanos que están navegando en el cielo, en los mares de tu creación. Ten misericordia, Jesús, para nuestros hermanos mineros, hermanos vigilantes, hermanos agricultores y familiares de ellos respectivamente. Derrama tu infinita misericordia en todas las peticiones que se te han entregado en la tarde del día de hoy. Recíbelas y dale cumplimiento según tu santa voluntad. Gracias, Jesús. Gracias, Señor, porque tú siempre nos escuchas. Gracias, Jesús, por la paciencia que nos tienes a cada uno de nosotros, comenzando por mí. Gracias por tu amor. Gracias por tu infinita misericordia. Señor, amén.

nosotros. Oh sangre y agua, que brotaste del corazón de Jesús como una fuente de misericordia para nosotros, en ti confío. Oh sangre y agua, que brotaste del corazón de Jesús como una fuente de misericordia para nosotros, en ti confío. Oh sangre y agua, que brotaste del corazón de Jesús como una fuente de misericordia para nosotros, en ti confío. Amén. Padre nuestro que estás en el cielo, santificado sea tu nombre. Venga a nosotros a tu reino. Hágase tu voluntad en la tierra como en el cielo. Danos hoy nuestro pan de cada día. Perdona nuestras ofensas, como también nosotros perdonamos a los que nos ofenden. No nos dejes caer en la tentación, y líbranos del mal. Amén. Dios te salve María, llena eres de gracia, el Señor es contigo, bendita tú eres entre todas las mujeres, y bendito es el fruto de tu vientre. Jesús, Santa María, Madre de Dios, ruega por nosotros, pecadores, ahora y en la hora de nuestra muerte. Amén. Creo en Dios Padre, Todopoderoso, Creador del cielo y de la tierra. Creo en Jesucristo, su único Hijo, nuestro Señor, que fue concebido por obra y gracia del Espíritu Santo, nació de Santa María Virgen, padeció bajo el poder de Poncio Pilato, fue crucificado, muerto y sepultado, descendió a los infiernos, al tercer día resucitó de entre los muertos, subió al cielo y está sentado a la derecha de Dios Padre Todopoderoso. Desde allí ha de venir a juzgar a los vivos y a los muertos. Creo en el Espíritu Santo, la Santa Iglesia Católica, la comunión de los santos, el perdón de los pecados, la resurrección de la carne y la vida eterna. Amén.

0: Padre eterno, te ofrezco el cuerpo y la sangre, el alma y la divinidad de tu amadísimo Hijo, nuestro Señor Jesucristo, como propiciación de nuestros pecados y los del mundo entero. Edviges, por su dolorosa pasión,
1: ten misericordia de nosotros y del mundo entero.
0: Por su dolorosa pasión,
1: ten misericordia de nosotros y del mundo entero.
0: Por su dolorosa pasión,
1: ten misericordia de nosotros y del mundo entero.
0: Por su dolorosa pasión,
1: ten misericordia de nosotros y del mundo entero.
0: Por su dolorosa pasión.

0: misericordia de nosotros y del mundo entero.
1: Por su dolorosa pasión,
0: ten misericordia de nosotros y del mundo entero.
1: Por su dolorosa pasión,
0: ten misericordia de nosotros y del mundo entero.
1: Por su dolorosa pasión,
0: ten misericordia de nosotros y del mundo entero.
1: Por su dolorosa pasión,
0: ten misericordia de nosotros y del mundo entero.
1: Por su dolorosa pasión,
0: ten misericordia de nosotros y del mundo entero.
1: Amén.
0: Amén. Bendiciones, Pedrito.
1: Bendiciones, mi querida. Padre eterno, te ofrezco el cuerpo y la sangre, el alma y la divinidad de tu amadísimo Hijo, nuestro Señor Jesucristo, como propiciación de nuestros pecados y los del mundo entero. Sandra, por su dolorosa pasión,
2: ten misericordia de nosotros y del mundo entero.
1: Por su dolorosa pasión,
2: ten misericordia de nosotros y del mundo entero.
1: Por su dolorosa pasión,
2: ten misericordia de nosotros y del mundo entero.
1: Por su dolorosa pasión,
2: ten misericordia de nosotros y del mundo entero.
1: Por su dolorosa pasión,
2: ten misericordia de nosotros y del mundo entero.
1: Por su dolorosa pasión,
2: ten misericordia de nosotros y del mundo entero.
1: Por su dolorosa pasión,
2: ten misericordia de nosotros y del mundo entero.
1: Por su dolorosa pasión,
2: ten misericordia de nosotros y del mundo entero.
1: Por su dolorosa pasión,
2: ten misericordia de nosotros y del mundo entero.
1: Por su dolorosa pasión,
2: ten misericordia de nosotros y del mundo entero.
1: Amén.
2: Amén.
1: Gracias, Abraham. A propósito, gracias, ¿en qué grado tú estás, Abraham?
2: Ya voy a entrar al décimo.
1: Óigame, estudia mucho, que necesitamos buenos estudiantes, ¿eh?
2: Sí, Pedro.
1: Dale ejemplo. Dale ejemplo para los demás hermanitos que están contigo, que sean hombres y mujeres de bien. Ayúdalos. Gracias, Abraham.
2: Gracias a usted, Pedrito.
1: Amén. Padre eterno, te ofrezco el cuerpo y la sangre, el alma y la divinidad de tu amadísimo Hijo, nuestro Señor Jesucristo, como propiciación de nuestros pecados y los del mundo entero. Lupe, por su dolorosa pasión,
3: ten misericordia de nosotros y del mundo entero.
1: Por su dolorosa pasión,
3: ten misericordia de nosotros y del mundo entero.
1: Por su dolorosa pasión,
3: ten misericordia de nosotros y del mundo entero.
1: Por su dolorosa pasión,
3: ten misericordia de nosotros y del mundo entero.
1: Por su dolorosa pasión,
3: ten misericordia de nosotros y del mundo entero.
1: Por su dolorosa pasión,
3: ten misericordia de nosotros y del mundo entero.
1: Por su dolorosa pasión,
3: ten misericordia de nosotros y del mundo entero.
1: Por su dolorosa pasión,
3: ten misericordia de nosotros y del mundo entero.
1: Por su dolorosa pasión,
3: ten misericordia de nosotros y del mundo entero.
1: Por su dolorosa pasión,
3: ten misericordia de nosotros y del mundo entero. Pedrito, se me olvidó de mi hija que va a Roma y de mi nieta que salen mañana.
1: Hay que orar por ellos. Usted va a ver
3: Avilene
1: que
3: y Tania.
1: Avilene y Tania. Vamos a orar por ellas, mi querido. Van a tener un viaje espectacular. Va a ser una experiencia muy hermosa. Padre eterno, te ofrezco el cuerpo y la sangre, el alma y la divinidad de tu amadísimo Hijo, nuestro Señor Jesucristo, como propiciación de nuestros pecados y los del mundo entero. Silvia, por su dolorosa pasión,
4: ten misericordia de nosotros y del mundo entero.
1: Por su dolorosa pasión,
4: ten misericordia de nosotros y del mundo entero.
1: Por su dolorosa pasión,
4: ten misericordia de nosotros y del mundo entero.
1: Por su dolorosa pasión,
4: ten misericordia de nosotros y del mundo entero.
1: Por su dolorosa pasión,
4: ten misericordia de nosotros y del mundo entero.
1: Por su dolorosa pasión,
4: ten misericordia de nosotros y del mundo entero.
1: Por su dolorosa pasión,
4: ten misericordia de nosotros y del mundo entero.
1: Por su dolorosa pasión,
4: ten misericordia de nosotros y del mundo entero.
1: Por su dolorosa pasión,
4: ten misericordia de nosotros y del mundo entero.
1: Por su dolorosa pasión,
4: ten misericordia de nosotros y del mundo entero.
1: Amén.
4: Amén, Pedrito. También, Pedrito, te pongo a mi niña Daniela, porque mañana me la van a operar de su mamita. Que Diosito también esté ahí con ella y que todo salga bien de su operación.
1: Amén, mi vida. Vamos a orar por ella. Padre eterno, te ofrezco el cuerpo y la sangre, el alma y la divinidad de tu amadísimo Hijo, nuestro Señor Jesucristo, como propiciación de nuestros pecados y los del mundo entero. María, por su dolorosa pasión,
3: ten misericordia de nosotros y del mundo entero.
1: Por su dolorosa pasión,
3: ten misericordia de nosotros y del mundo entero.
1: Por su dolorosa pasión,
3: ten misericordia de nosotros y del mundo entero.
1: Por su dolorosa pasión,
3: ten misericordia de nosotros y del mundo entero.
1: Por su dolorosa pasión,
3: ten misericordia de nosotros y del mundo entero.
1: Por su dolorosa pasión,
3: ten misericordia de nosotros y del mundo entero.
1: Por su dolorosa pasión,
3: ten misericordia de nosotros y del mundo entero.
1: Por su dolorosa pasión,
3: ten misericordia de nosotros y del mundo entero.
1: Por su dolorosa pasión,
3: ten misericordia de nosotros y del mundo entero.
1: Por su dolorosa pasión,
3: ten misericordia de nosotros y del mundo entero.
1: Amén.
3: Amén. Bendiciones, Pedrito.
1: Bendiciones, María. Muchas gracias, amor. Vamos ahora, queridos, a orar la doxología. Le pedimos a nuestra hermana Diana nos acompañe en este propósito. Santo Dios, Santo fuerte, Santo inmortal,
5: ten piedad de nosotros y del mundo entero.
1: Santo Dios, Santo fuerte, Santo inmortal,
5: ten piedad de nosotros y del mundo entero.
1: Santo Dios, Santo fuerte, Santo inmortal,
5: ten piedad de nosotros y del mundo entero.
1: Oh sangre y agua,
5: que brotaste del corazón de Jesús como manantial de misericordia para nosotros en ti confío.
1: Amén.
5: Amén.
1: Oh Dios eterno,
5: en quien la misericordia es infinita y el tesoro de compasión inagotable, vuelve a nosotros tu mirada bondadosa y aumenta tu misericordia en nosotros, para que en momentos difíciles no nos desesperemos ni nos desalentemos, sino que con gran confianza nos sometamos a tu santa voluntad, que es el amor y la misericordia misma. Amén.
1: Amén. Oh María.
5: Oh María, Madre y Señora mía, te ofrezco mi alma y mi cuerpo, mi vida y mi muerte, y todo lo que vendrá después de ella. Pongo todo en tus manos, oh mi Madre. Cubre mi alma con tu manto virginal y concédeme la gracia de la pureza de corazón, alma y cuerpo. Con tu poder defiéndeme de todo enemigo, especialmente de aquellos que esconden su malicia bajo una máscara de virtud. Fortalece mi alma para que el dolor no la quebrante. Madre de la gracia, enséñame a vivir en Dios. Oh María, una espada terrible ha traspasado tu santa alma. Nadie sabe de tu sufrimiento excepto Dios. Tu alma no se quebranta, sino que es valiente porque está con Jesús. Dulce María, une mi alma a Jesús, porque sólo entonces podré resistir todas las pruebas y tribulaciones, y sólo mediante la unión con Jesús, mis pequeños sacrificios complacerán a Dios. Dulcísima Madre, continúa enseñándome sobre la vida interior, que la espada del sufrimiento no me abata jamás. Oh Virgen pura, derrama valor en mi corazón y protégelo. Amén.
1: Amén. Gracias, mi cariño, gracias.
5: Amén. Dios Diana, te bendiga, Pedrito.
1: Muchas bendiciones para usted. Tranquila, mujer, que todo va a salir muy bien. Así que
5: amén, Pedrito.
1: La espero
5: buenas,
1: con un
5: fin de semana.
1: Sorpréndenos con esa... el lunes o el martes, cuando usted pueda, sorpréndenos con este diagnóstico que va a recibir mi vida.
5: Amén, amén.
1: Amén. Gracias.
5: Gracias.

Y así, mi querida hermana, mi querido hermano, llegamos al final de este espacio dedicado al rezo de la coronilla a la Divina Misericordia. Una vez más, demos gracias a Dios por este tiempo que nos regaló. Mañana, con el favor de Él, si lo permite. Mañana es sábado, mis queridos. Óigame usted. El lunes será el reencuentro con todos ustedes y nosotros acá. Así que por el momento, mis queridos, tengan todos unas muy, pero que muy buenas y santas tardes. Ah, recuerden, el domingo a misa.

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1: La misa es una oración comunitaria. Nos preparamos para profundizar mejor este momento tan importante para nosotros, donde se actualiza la pasión y la resurrección de nuestro Señor, donde de alguna manera el Señor vuelve a dar la vida por cada uno de nosotros, cuando éramos nosotros los que teníamos que estar en esa cruz. Y esta realidad nos enfrenta a nuestra capacidad de amar. Estamos amando, como dice San Pablo en la carta a los Corintios, capítulo 13. El amor es servicial, no tiene envidia. Hermanas y hermanos, la Eucaristía es un tesoro. En una oración de la misa de estos días decía: Dios omnipotente, saciados con este alimento y bebidas celestiales, concédenos ser transformados en aquel a quien hemos recibido en este sacramento por Jesucristo nuestro Señor. Yo me quedé impactado porque esta frase resume nuestro ideal: transformarnos en aquel a quien hemos recibido. Si nos vemos en un espejo, poco a poco tenemos que ir a través de nuestra vida viendo el rostro de Jesús. O sea, al final de nuestra vida tenemos que ver el rostro de Jesús en ese espejo. Quiere decir que tengo que tener los sentimientos de Cristo, la mirada de Cristo, seguir sus huellas para irme transformando poco a poco en Cristo. La misa es un tesoro, es una oración común.
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3: 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Pour forth, we beseech thee, O Lord, thy grace into our hearts, that we, to whom the incarnation of Christ thy Son was made known by the message of an angel, may by his passion and cross be brought to the glory of his resurrection through the same Christ our Lord.
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opresión en el mundo. Pero ánimo, yo he vencido al mundo, dijo Jesucristo, porque lo que es imposible para el hombre, posible es para nuestro Dios.

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4: 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Este día muy especial que nos ha regalado Dios, está con nosotros el Padre Miguel Ángel Fernández, de la Parroquia del Sagrado Corazón de Jesús de Escobares, Texas.